0: Así hemos escuchado estas preciosas alabanzas. Hemos saludado, hemos bendecido a mi hermana Dalila Méndez allá en El Porvenir. Saludos ahí para mi hermano Lázaro Chung. Le bendiga, hermano. Saludos para usted, para toda su familia. Lo bendecimos. Lo bendecimos, amado hermano. Bueno, por acá dice un saludito. Estamos hermana. ¿Y será que puedes saludar a mi tía Roselia? Que sin lugar a duda también ahí está escuchando allá en su trabajo. ¡Claro que sí! Bueno, por ahí hemos saludado, hemos bendecido ahí a mi hermana Roselia. También por ahí reciba este saludito de parte de su sobrina, mi hermana Jennifer, quien por ahí también en sintonía, conectada también en esta hora. Bueno, por ahí dice mi hermano Lázaro Chung. Dios le bendiga, hermanita. Amén. Gracias, mi hermano Lázaro. Saludos ahí también para su familia en esta preciosa hora de la tarde. Amén. Bueno, por acá nosotros seguimos. Dice, visualizando aquí en San Jerónimo el Tumbador. ¡Qué bueno! ¡Qué bueno! ¡Qué bueno, amado hermano! Bueno, por ahí está visualizando allá en el Tumbador. ¿Cómo están los hermanos allá en el Tumbador? ¿Cómo está el clima por allá en el Tumbador? Bueno, por acá se siente calorcito. Bueno, un clima cálido lo que es acá el área de Tocache. Gracias le damos a Dios por todo. Audiencia, así tiene que ser. Era darle gracias a Dios por todo lo que Él nos da, nos brinda. Así tiene que ser. Amén. Nosotros seguimos en este lugar. Bueno, ya cinco minutitos. Han puntualizado ya, ¿verdad? Han pasado de las 18 horas, 6 de la tarde. Bueno, por acá 60 minutitos para poder llevarle el espacio de himnos del ayer. Ya 60 minutitos que se van a ir rápido. Por acá, recuerde, 8 en punto. Bueno, nosotros nos despedimos. Esperamos usted pues aproveche nuestra estancia siempre en este lugar. Amén. Por acá siempre nos gozamos de una manera tan especial y tan maravillosa con cada alabanza. ¿Verdad? Que el Señor nos da también, ¿verdad? Porque cada alabanza nos inspira siempre. Nos inspira, trae un mensaje para nuestra vida.
1: Iremos a gozar.
0: Trae un mensaje para nuestra vida, ¿verdad? Cuando usted y yo vamos a escuchar una alabanza, nos vamos a dar cuenta. Cada alabanza trae un mensaje para nuestra vida espiritual, ¿verdad? Nosotros tenemos que, amados hermanos, pues también, ¿verdad? Escuchar la letra de cada alabanza. Por acá nosotros seguimos con ese gozo, seguimos con esa alegría. Por acá siempre honrando el nombre de nuestro Dios Todopoderoso, con alabanzas también que son de bendición. Amén. Y animarlo a usted, hermano, hermana, amigo, amiga, oyente, a que sigamos adelante, luchando, peleando la buena batalla, no rendirnos, no quedarnos, ¿verdad? Porque viene ya el Señor en las nubes, su palabra mismo lo dice, amado hermano, dice ya en el libro de los Hebreos, porque aún un poquito, y el que ha de venir vendrá y no tardará. Así que pronto viene. Así que usted y yo no podemos rendirnos, ¿verdad? ¿Verdad? No podemos rendirnos. Dice una alabanza: estoy a medio camino de la jornada. Imagínese que usted y yo estemos a medio camino, que ya estemos a punto de llegar y que nos rindamos. Ay, amados hermanos. Verá qué va a ser de nosotros. Bueno, saludamos ahí también a mi hermana Roselia, por ahí, ¿verdad? También su sobrina la ha saludado. Mi hermana Jennifer Gómez, por ahí decía, hermana, salúdeme a mi tía. Ahí sin lugar a duda está escuchando. Claro que sí, ahí ha recibido este saludito. Dice que también por ahí, también fiel oyente a Estéreo Bendición. Claro que sí, entonces vamos a complacer con más alabanzas. ¿Verdad? Donde queremos que siempre que usted se goce, hermano. Ahí donde usted está, honre al Señor a través de la alabanza. Pero no hay por qué sentir vergüenza. Deje usted el qué dirán por un lado, ¿verdad? Si usted ahí tiene su bocina, tiene su equipo de sonido, quizás su teléfono celular, y ahí usted está escuchando la alabanza, y ahí usted está cantando junto, ¿verdad? Con la alabanza, y ahí llegan las personas, o si usted está en el negocio, llegan los clientes y se le quedan mirando, a usted que no le importe eso, ¿verdad? ¿Por qué? Porque usted está alabando a Cristo. Dice allá en el libro de los Salmos: cantad alegres a Dios, habitantes de toda la tierra. Y también dice otros salmos: todo lo que respire, alabe a Jehová. Amén. Qué preciosos versículos. Bueno, vamos a escuchar unas alabanzas. Por acá estamos seleccionando. Vamos a ver qué alabanzas complacemos, ya que por acá estamos en el programa de himnos del ayer. Por ahí no sabemos mucho de estas alabanzas, pero yo sé que usted se está gozando. Bueno, por acá vamos a poner esta preciosa alabanza. Esta preciosa alabanza interpretado. Vamos a ver esta preciosa alabanza interpretado por los voceros de Cristo. Una preciosa alabanza que lleva como tema: si el mundo en vez de rosas te da espinas. Qué preciosa alabanza. Si el mundo en vez de rosas te da espinas. En este mundo, hermanos, ¿verdad? Vamos a sufrir aflicción, porque el Señor lo dijo en su palabra, ¿verdad? En el mundo tendréis aflicción, pero confiad, porque yo he vencido al mundo. Entonces, si el mundo en vez de rosas te da espinas, no importa, usted y yo sigamos, sigamos, sigamos. Vamos a escuchar esta alabanza y por acá otra alabanza más. Vamos a ver qué alabanza por acá vamos a complacer. Y esta hermosa alabanza también interpretado por el dúo Sinaí. La alabanza que lleva como tema: todos deben de saber. Todos deben de saber quién es Jesús. Muchos aún no saben quién es Jesús, pero muchos también saben quién es Jesús. Aquel que murió y resucitó. Aquel que hace más de 2000 años vino a morir por usted y por mí, llevando nuestros pecados en aquella cruz. Verá que su muerte no sea en vano, hermano. Y queremos saludar ahí a mi hermana Jenny Juárez. Bendiciones de ahí a mi hermana Jenny Juárez. También la saludamos en esta hora.

qué preciosas alabanzas. Todos deben de saber quién es Jesús, el Hijo de Dios, el que vino a morir por usted y por mí, el que se entregó a sí mismo, dice la Biblia,

Ese es Jesús, el Hijo de Dios, que vino a redimirnos, que vino a darnos salvación y vida eterna. Amén. Preciosa alabanza. Bueno, por ahí también queremos agradecer a mi hermana Roselia. Bueno, por ahí también saludando a su familia. Amén. Saluda ahí a su hermana, a su cuñado. Saluda también a sus sobrinos, bueno, a toda su familia, amén, claro que sí, Dios bendiga, la vea toda la familia, yo sé que, verdad, ahí están también escuchando o visualizando, verdad, yo sé que por ahí siempre, verdad, siempre los saludos llegan, también gracias ahí por ese saludito, dice saludos para usted y bendiciones, amén, gracias, gracias ahí por los saludos, por los, sus buenos deseos también hacia mi persona, amén. Bueno, por acá nosotros continuamos, pueblo del Señor, pueblo amado. Yo sé, verdad, que hay muchas alabanzas, verdad, de que nos motivan, que nos animan, que tienen un mensaje para nuestra vida espiritual, alabanzas de fortalezas, de valentía, alabanzas que nos da paz, nos da esperanza, alabanzas de que hablan del amor, la confianza que usted y yo tenemos que tener hacia Dios. Bueno, hay muchos textos, muchos versículos de la palabra, hay una palabra. Y por acá dice un versículo, ¿verdad? De lo que es un versículo muy conocido, que nos habla ya en el libro de Josué. Mira que te mando, que te esfuerces, que seas valiente, no temas ni desmayes, porque Jehová tu Dios estará contigo en donde quiera que vayas. Precioso texto. Y no solamente es una palabra que el Señor le dijo a Josué, sino que esa palabra también hoy usted y yo podemos tomarla para nosotros, porque el Señor nos habla, ¿verdad?, a la vida de cada uno de nosotros. Amén, queremos animarlo, pueblo del Señor, no desmaye, no se rinda, no desmaye, no se rinda, no deje que la aflicción, no deje que el problema venga, quiera separarlo, quiera alejarlo del amor de Dios. No, dice el apóstol Pablo, ¿verdad?, que nada puede separarnos del amor de Dios. Nada, nada, nada. Bueno, por ahí no me acuerdo en dónde está este versículo, pero el apóstol Pablo dice, nada me separará del amor de Dios. Que no nos separe nada. Pueden venir aflicciones en nuestra vida, sí pueden venir. Pueden venir pruebas, procesos, problemas, tribulaciones, angustias. Puede venir de todo a nuestra vida. Pero si usted y yo estamos agarraditos de la mano de Dios, pero si el Señor nos sostiene, aunque vengan tempestades, no podrán contra nosotros. ¿Por qué? Porque mayor es el que nos acompaña. Mayor es el que está a nuestro lado, amado hermano, el grande, el poderoso, el gran yo soy, aquel que sigue siendo el mismo de ayer, el mismo de hoy y por los siglos de los siglos.

Por acá dice, muy buenas noches, mi hermana. Podría saludar a mi hija Leilani Vargas. Buenos saludos ahí para mi hermana Leilani Vargas. Ahí reciba usted este saludito de parte de mi hermana Jenny Juárez. Bueno, por ahí mi hermana Jenny saludando a su hija Leilani. ¡Qué bendición! Por ahí, ¿verdad? Las hermanas muy contentas. Qué bueno, hermanas, ¿verdad? Yo sé que hay que estar alegres, ¿verdad? No importando la dificultad, usted y yo sigamos adelante. Así tiene que ser, ¿verdad? Seguir adelante peleando la buena batalla.

0: batalla, amados hermanos. Así tiene que ser.
1: Aleluya. Aleluya.
0: Dice un bonito la palabra del Señor. Aleluya. Allá en el libro de San Juan. Bueno, es un versículo muy conocido, donde dice: porque de tal manera amó Dios al mundo, que envió a su Hijo unigénito, para que todo aquel que en él cree no se pierda, mas tenga vida eterna. Nos habla acerca del amor de Dios hacia nosotros. El amor de Dios es un amor perfecto, amados hermanos. Es un amor sin condiciones. Es un amor que perdura para siempre y por siempre. El amor de Dios no se va a enfocar en quiénes somos o en qué es lo que hacemos, sino que Dios ama sin condiciones. Dios ama a cada uno de nosotros, tal y como ustedes. Dice la palabra que Dios ama al pecador, pero aborrece el pecado. Ese es otro detalle también el cual menciona la Biblia. El amor de Dios es un amor infinito. ¿Qué quiere decir infinito, amada audiencia? Un amor que no va a terminar. Un amor también que no se puede comparar. Un amor también que usted y yo no lo podemos sustituir. Dice una alabanza: que se vayan todos, que nos dejen todos, que nos den la espalda todos, pero menos Dios, amados hermanos. Él no, porque si Él no está, nosotros no somos nada, ¿verdad? Él no está, nosotros no somos nada, ¿verdad? Pero el amor de Dios es un amor incondicional. Hay un precioso canto, lo vamos a poner, que lo interpretan las hermanas Velázquez. Este canto se llama El Amor. Un amor incomparable. Un amor incomparable, amados hermanos. No se compara con nadie más. Dice aquí: el amor de Dios es infinito y jamás terminará. Ni porque qué haga usted. Dios nos ama, pero también tampoco nosotros, ¿verdad? Tenemos que aprovecharnos de ese amor que Dios tiene para con cada uno de nosotros. Vamos a buscar esta alabanza. Bueno, acá ya la tenemos. Un precioso canto para bendecir y saludar al pueblo del Señor. El amor, interpretado por las hermanas Velázquez.

Así que hemos escuchado esta preciosa alabanza, bueno, una preciosa alabanza, interpretado también por las hermanas Velázquez. Bueno, por ahí esperamos

Así que por acá seguimos gozándonos en esta hora preciosa. En esta hora preciosa también de la tarde-noche. Bueno, por acá ya la tarde, la noche ya también, ¿verdad? Acercándose, esperamos ahí usted pueda seguir gozándose también juntamente con nosotros. Vamos a seguir gozándonos ya estos últimos minutitos con las alabanzas que por acá tenemos. Recuerde que estamos en el espacio de programación Himnos del Ayer. Esperamos usted continúe deleitando.

Bueno, por acá nos seguimos gozando, amados hermanos, nos seguimos gozando, pero déjeme comentarle, por acá ya la lluvia también, haciéndose presente acá en lo que es el área de Tocache. Bueno, por ahí tenemos ya tarde, noche lluviosa en este lugar. Bueno, por ahí usted al pendiente, porque cuando las lluvias vienen, las tormentas eléctricas también se aproximan. También déjeme comentarle algo. Bueno, por acá también, ¿verdad? Yo sé que usted ahí está contento, está alegre. Pero por ahí, ¿verdad? Si en dado caso, por ahí escucha usted que Estéreo Bendición sale fuera del aire, muchas veces es por la energía eléctrica o a veces por las tormentas eléctricas. También por acá nos ha llegado información que el día de mañana, bueno, en todo el área de Tocache, bueno, no habrá energía eléctrica. Así que por acá nos han informado que el día de mañana en lo que es el área de Tocache y algunos lugares aledaños, bueno, también no habrá energía eléctrica a partir de las 6 de la mañana. Bueno, por ahí no sé, ¿verdad? Creo que por ahí con los programadores, creo que se estará usando el generador, pero aún no estamos pues ahí, ¿verdad? Al 100% seguros. Pero si usted mañana, ¿verdad? Por ahí escucha que Estéreo Bendición no sale al aire, es por motivos de energía eléctrica, ya que por acá nos han informado también que el día de mañana, a partir de las 6 de la mañana en adelante, hasta horas de la tarde, no habrá energía eléctrica. Pero por ahí usted estése al pendiente. Bueno, creo, ¿verdad?, que con los programadores del generador o depende también de los hermanos. Así que por ahí le informamos esto para que usted también, bien, ¿verdad?, sepa y el por qué. El por qué también a veces Estéreo Bendición sale fuera del aire. Ya nos seguimos gozando estos últimos minutitos. Mientras por ahí viene ya un espacio más, 60 minutos. Y nosotros también por acá también entregamos turno.

Bueno, por acá seguimos. Déjeme comentarle, por acá ya las lluvias se hicieron presentes. También por acá estamos escuchando tormentas eléctricas. Por ahí vamos a estar al pendiente, amada audiencia, si Estéreo Bendición sale fuera del aire. Usted ya sabe el porqué, el motivo, el porqué también Estéreo Bendición va a salir fuera del aire. También le hemos informado que por acá nos han llegado información también que mañana pues tampoco habrá energía eléctrica. Y también queremos, verdad, que usted, pues ahí está el pendiente, ya que por acá nos han informado eso, que no habrá energía eléctrica el día de mañana, pero usted al pendiente, verdad, ya que también mañana hay programadores y probablemente, verdad, que se encienda el generador, o depende también de los hermanos programadores. Así que bendecimos su vida, bendecimos su familia, por acá nosotros vamos a estar, pero también si por acá escuchamos que las tormentas eléctricas pues se acercan, se aproximan, Estéreo Bendición saldrá fuera del aire.

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Bueno, por acá nosotros seguimos unos minutitos más. Por acá seguimos unos minutitos más, amada audiencia. Pero seguimos llevándole este espacio también a la vida suya, donde usted, pues ahí se encuentre, donde usted esté en estos momentitos. Bendecimos su vida, bendecimos su familia, amados hermanos. Por acá nosotros seguiremos gozándonos estos minutitos más. Bueno, por acá continúa la lluvia, continúa la lluvia en lo que es por acá el área de Tocache. Vamos a complacer unas alabanzas y por ahí también, también, ¿verdad? Despedirnos, creo yo. Bueno, por ahí siempre, por acá tratando de cuidar lo que es el equipo de Estéreo Bendición. Por eso...

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1: Así hemos escuchado estas preciosas alabanzas. Bueno, queremos saludar, queremos agradecer también ahí el reporte y la sintonía siempre también de mi hermana Estela Guzmán, escuchando a toditito volumen. Dios bendiga a mi hermana Estela Guzmán, también escuchando la programación allá en Plan La Lima, Malacatán. Dios le bendiga a mi hermana Estela. Por ahí también nos comenta, dice hermana Diana, seguimos escuchando a todo volumen. Amén, qué bueno. Bueno, ella saludando a toda la audiencia en general, saludando también al personal de turno. Muchísimas gracias, amada hermana. Saluda también al hermano Ronnie, al hermano Isaí López, como también saludando a todo el staff de locutores. Mi hermana Estela también saludando a sus hijos. Dios bendiga la vida de Juanito, de Henry, quienes también ahí están conectados. Dios bendiga la vida de mi hermana Erika también. Bendiciones para ella. Claro que sí, vamos a complacer ahí con las alabanzas que mi hermana Estela nos ha solicitado. Al empujón hay que perdonar, también con Emilson Medina. Y verdad, ahí esperamos que estas alabanzas pues sean de bendición para la vida de mi hermana.

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Así hemos saludado a mi hermana Estela Guzmán, escuchando allá en Plan La Lima. Bueno, por acá nosotros llegando a la parte final ya de este espacio de programación. Bueno, déjeme comentarle, por acá la lluvia continúa y ahora más fuerte. Bueno, por acá oramos y le damos gracias al Padre por la oportunidad y el privilegio tan grande, ¿verdad?, que el Señor nos ha concedido de poder estar en este lugar de cabinas de

amado Dios que estás en tu santo trono, Padre, bendecimos tu nombre, Señor amado. Te damos la honra y la gloria solamente a ti, soberano Jesús. Porque no hay otro como tu Padre, no lo hay, ni lo habrá jamás, digno de honra, digno de gloria, digno de la mejor alabanza y la mejor adoración. Te alaba mi alma, Señor, te bendice mi alma en esta hora, poderoso Jesús. Te doy gracias por la oportunidad, por el privilegio tan grande, Señor amado, que me has permitido una vez más de poder estar en este lugar. Gracias, Padre, porque tú eres bueno y poderoso, porque tú eres grande y majestuoso, Señor, digno de honra, digno de gloria, digno de la mejor alabanza, Padre, y la mejor adoración. Señor, ¿a quién iremos? Señor, ¿a dónde iremos? Si solo tú tienes palabras de vida eterna. Gracias te damos, Padre amado, por este día, por permitirnos, Señor, el poder abrir nuestros ojos, por permitirnos, Señor, el poder estar sobre la faz de la tierra una vez más. Gracias, porque tu misericordia, Padre, nos ha alcanzado, porque tu misericordia, Señor, nos ha alcanzado. Toma, Señor amado, el control de mi vida. Toma, Señor amado, la autoridad de mi vida. Que seas tú guiándome, que seas tú, Señor, respaldándome en todo momento, Señor, en todo lugar. Que a donde quiera que vaya, Señor, que en donde quiera que me encuentre, Padre, tu presencia siempre, Señor, esté allí, guiándome, consolándome. Eres tú mi refugio, eres tú, Señor, el gran yo soy, el poderoso de Israel. Gracias, Padre. Gracias, amado Jesús. No hay otro como tú, no lo hay, no lo hay. Seas tú, amado Rey, tocando el corazón de la audiencia, ministrando el corazón de la audiencia. Seas tú, Señor, llenando, abrazando, consolando los corazones. Oh, poderoso Jesús, cuán grande es tu amor, cuán grande es tu misericordia.

0: bendiga, Señor, a la audiencia en los diferentes lugares. Allá, Padre, donde se encuentre aquel amigo. Allá, Señor, donde está aquel hermano, aquella hermana. Aquel Señor que está sintonizando la emisora. Allá, ministra esos corazones. Allá, Señor, consuela esos corazones. Aquel que está necesitado. Aquel que está sediento, Señor, aquel que anhela más de ti. Allá, Señor, allá consuela. Allá, Señor, allá, Padre, respalda. Allá, Señor amado, visita en aquellos hogares, en aquellas familias, en aquellos matrimonios. Allá empieza, Señor, a obrar. Allá empieza, Señor, a ministrar los corazones. Oh, poderoso, no hay otro como tú. Allá donde están tus hijos, Señor. Allá, Padre, donde hay dolor. Allá, Señor, donde hay enfermedad. Allá, Padre, donde ha llegado la tribulación. Allá donde ha llegado la angustia. Allá, Señor, empieza a ministrar. Aquel Señor que está enfermo. Aquella, Señor, que está enferma. Allá donde están postrados, Señor, en una cama. Allá donde están postrados, Señor, en aquel hospital, Padre, en aquel cuarto, en aquel sanatorio. Allá, Señor, donde el médico ha dicho que ya no hay sanidad, que ya nada se puede hacer, que ya no hay solución, Padre, allá. Allá tú puedes obrar. Allá tú puedes ministrar. Allá tú puedes, Señor amado, hacer una obra. Ahí empieza a ministrar, Señor, ministra. Desde la colonia de su cabeza, Padre, hasta la planta de sus pies. Allá donde está aquel niño enfermo. Donde está aquella niña enferma. Allá donde está aquella madre llorando por sus hijos. Allá donde está aquella madre clamando, esperando su milagro. Allá, Señor, allá empieza a ministrar. Allá escucha, Señor, el clamor de tus hijos. Allá, Señor, escucha, Padre, el clamor de aquella madre, de aquel padre, de aquel hijo, de aquella hija. Allá, Señor, escucha, Padre, porque nada es imposible para ti, Señor. Nada es imposible, Padre, nada. Tú puedes hacer cosas grandes, Señor, y maravillosas. Para ti no hay nada imposible. Tú eres el Dios de Abraham. Tú eres el Dios de Isaac. Tú eres el Dios de Israel. Ese mismo Dios que está ahora con nosotros. El que sigue y permanece. El que se mantiene, el que está. Allá ministra, Señor, ministra. Allá abraza, Señor, abraza. Consuela, Padre.
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0: Que tu Espíritu Santo descienda. Que tu Espíritu Santo consuele. Que tu Espíritu Santo, Señor, ahí consuele esos corazones. Oh poderoso Rey, creemos en ti. Creemos en ti, Señor. No tememos. No sabemos cómo eres, Señor, y cómo es tu rostro. Pero creemos en ti. Creemos que hay un Dios. Creemos que tienes poder. Creemos que tienes potestad. Que tienes autoridad. Que nada es imposible para ti, amado. Gracias, Señor. Porque aún, Padre, aún tu amor, aún tu misericordia nos ha alcanzado.
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0: Porque es por tu amor, por tu gracia y por tu misericordia, Señor, que no hemos sido consumidos. Es ese amor, Señor, que nos sostiene. Es ese amor, Señor, que tú tienes para con nosotros. Ministra, Señor, cada corazón. Ministra, Señor, cada vida. Ministra, Señor, cada familia. A cada, Señor, uno de los oyentes. Eres grande, eres poderoso, Padre. Eres digno de honra. Eres digno de gloria, Señor. Ministra los corazones, a la audiencia en los diferentes lugares. Aquel que está sintonizando la radio. Aquel que escucha a través de la frecuencia, a través de las plataformas, a través, Señor, de las páginas. Ministra, Padre.
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0: Ministra, Señor, los corazones. Ministra, amado Jesús. Tú eres el poderoso. El fuerte, el gran yo soy. El que está.
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0: El que es. El que sigue y seguirá por los siglos de los siglos. Bendiga, Señor, esta frecuencia de radio. Bendiga, Señor, la señal de estéreo bendición. Siga, Señor, extendiendo más la señal. Siga extendiendo, Padre, la señal. Que a través de las alabanzas tú puedas ministrar los corazones. Que a través de las alabanzas, Señor, tú hables a tu pueblo. Tú hables, Señor, a tu iglesia. Ministra, Señor, esta emisora. A cada oyente. Desde el más grande hasta el más pequeño, Señor amado.
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0: tú eres, Señor poderoso.
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0: tú eres digno. Tú eres grande y majestuoso. Oh, poderoso Rey. Bendiga este lugar. Todo el equipo, Señor, de radio. Todo el equipo, Señor, que se utiliza en este lugar. Cada cable, cada aparato, Señor, seas tú tomando el control de ello. Seas tú, Señor, tomando el control de cada cable, cada aparato. Oh, Señor, el equipo que se utiliza en este lugar. Seas tú respaldando esta emisora. Seas tú respaldando, Señor, esta emisora. Seas tú respaldando, Señor, abriendo puertas de bendición, extendiendo más la señal, Señor, a nivel internacional, para poder, Señor, cumplir tu palabra, para poder llevarle a aquel, Señor, esa palabra de salvación. Oh, amado Jesús, a cada uno, Señor, de los locutores, bendígalos, Padre. Abra, Señor, más puertas. Abra, Señor, más puertas de bendición. Oh, Padre, en tus manos ponemos la vida de cada uno de los locutores. Oh, Padre, el gerente general, el gerente administrativo, Padre, seas tú tomando el control de nuestra vida. Seas tú guiándonos, Señor. Seas tú dándonos, Padre, esa guianza, ese respaldo, Señor amado. Ese respaldo, Señor, para poder llevar tu obra hacia adelante. Oh, poderoso Rey, gracias. Gracias por cuanto, Señor, has sido fiel. Por cuanto, Señor, has permanecido fiel. Por cuanto, Señor, nos amas. Bendiga, Padre, este lugar, a los locutores, a los programadores, a todo aquel, Señor, que forma parte de esta emisora de una u otra manera. Bendígalo, Señor amado. En esta hora, Padre, seas tú tomando el control de mi vida. Seas tú, Señor, ministrando mi vida. Conoces mi vida, mi caminar y mi levantar, Señor, a la perfección. Sin ser digna, Padre, pero me has amado. Sin ser digna, Señor, pero has permanecido fiel. Gracias, porque tú eres bueno. Gracias por amarme tanto. Te pido, Señor, en esta hora, que seas tú llevándome con paz, con bendición a mi hogar. Que seas tú ministrando la vida de la audiencia, de todos aquellos, Padre, que han sintonizado, que están sintonizando la radio, la frecuencia. Bendígalos, oh, Padre celestial,

0: bendiga a cada uno de los oyentes.
1: 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Porque él pone...
0: Tú eres grande y poderoso. Confiamos en ti, Señor. No en otro Dios, porque no lo hay. Oh Señor, bendiga a tu pueblo. A todos, Señor, los que están sintonizando la radio. Oh Padre amado, clamamos por ellos, por nuestro país, Guatemala, por nuestro país, Señor, ten misericordia de Guatemala, de cada departamento, de cada municipio, de cada aldea, caserío, Padre, cantón, comunidad, ten misericordia de Guatemala, de las naciones, Señor. De cada una de las naciones te pedimos por ellos. Allá donde hay guerra, donde hay muerte, donde ha aumentado la maldad, donde se han olvidado de tu ley, donde se han olvidado de ti, Padre. Allá ten misericordia. Gracias, Señor amado, porque en tu palabra está escrita, Señor, que si somos fieles, que si te somos fieles, Padre, lugar hay preparado para nosotros. Ayúdanos a cada día, Señor, a hacer tu voluntad. Ayúdanos a cada día, Señor, a serte fiel, a amarte sin condiciones, a solamente, Padre, serte fiel a ti y a nadie más. Gracias. Llévame con paz y con bendición a mi hogar, Señor. Llévame, Padre, con paz, bendice a mi familia, Padre. Sea usted ministrando nuestra vida. Sea usted siempre guardándonos y cuidándonos, amado Jesús. Seas tú también, oh Padre celestial, bendiciendo a toda mi familia, sanando, Señor, llenando nuestros corazones. Que seas tú siempre tomando el control de nuestra vida. Gracias te doy, poderoso Rey. Quédate, Padre. Quédate en el corazón de la audiencia. Quédate en cada hogar, en cada familia. Quédate con cada uno, Señor, de aquellos que están sintonizando la emisora. Oh Padre celestial, gracias por este día que nos has dado, por la vida que nos has brindado. Gracias, Padre, porque por ti, Señor, es que hoy estamos sobre la faz de la tierra. No sabemos, Señor, qué nos espera. No sabemos si hay un mañana, Padre. Pero si tú no has venido, oh Señor, mañana será un día más para darte gracias. Y si tú vienes, Señor, por tu pueblo esta noche, ayúdanos, Señor amado, a cada uno de nosotros. Gracias te doy, Padre. Gracias, Señor Jesús. Gracias, Espíritu Santo de Dios. Amén y amén.

nuestro amparo y nuestra fortaleza, nuestra ayuda segura en momentos de angustia, en cada proceso de

una bendición grande, amados hermanos, haber estado con cada uno de ustedes durante este espacio. Gracias le damos a Dios, ¿verdad? Porque Él nos ha dado la oportunidad también de poder estar en este lugar. Así que si Dios nos lo permite, en una próxima oportunidad también estaremos con cada uno de ustedes, llevándole por supuesto un espacio más. Como ya le habíamos comentado, también mañana usted pues estésele pendiente, porque por ahí también, ¿verdad?, nos sabremos cómo estará, ya que por ahí nos llegaba información que el día de mañana no habrá energía eléctrica, ¿verdad?, desde las 6 de la mañana en adelante. Pero por ahí usted estése al pendiente, ¿verdad? Gracias a usted, quien se ha comunicado, quien pues también ahí ha llamado al número de radio y el día de hoy estuvo con nosotros, pues ahí también dejándose acompañar. Le saludamos y le bendecimos de una manera tan especial y tan maravillosa. Recuerde, ¿verdad? Siempre, siempre ser agradecidos con el Todopoderoso. Así que una bendición grande haberlo saludado. Estuvo con ustedes una amiga, hermana en Cristo, Diana Martín, que no les dice adiós, sino hasta la próxima. Deseándole éxitos, bendiciones, por supuesto, también una bonita noche para todos.

La palabra de Dios nos dice: he aquí que yo les traeré sanidad y medicina, y los curaré y les revelaré abundancia de paz y de verdad.

silencio, déjame decirte, deja que Dios trabaje, porque está orando. Dios está orando. Dios está orando.

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Eso. Por todo lo que has y por todo lo que harás. Cantemos con gozo.

Vamos, si le vas a aplaudir, apláudele más fuerte con todo tu corazón. Unos 5 segundos, apláudele más fuerte, vamos.

¿Alguna vez usted se ha sentido solo? ¿Alguna vez usted se ha sentido sola? Yo sí me he sentido muchas veces solo, como no tiene idea. Alguien quizás dirá, ¿será que Jacobo tiene problemas? ¿Será que Jacobo pasa por dificultades? Y le digo, claro que sí. Pueda que sean más duros que las suyas. Pero le digo algo. Encárguese darle la mano a papá y decirle, tómame de la mano. Y dile, Señor, no me dejes. ¿Alguien desea la compañía de Jesús? ¿Alguien desea la compañía de Jesús? Levánteme sus dos manos, vamos. Levánteme sus dos manos hacia el cielo y diga, Señor, no me dejes. Eso es, levante sus dos manos y dile, papá, no me dejes. Dile, Señor, no me dejes. Eso es, levante sus dos manos. Eso es, levántelas bien en alto y

0: noche. Alguien puede levantar su mano y darle gloria a Jesús. Dale gloria. A ver, todos levantamos las manos.
1: ¡Qué unción! ¡Qué unción!

quédate ahí.

Salvador Consolador es Él. Espero, espero. 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

así, así. Levántalo, sí.

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Paz. Eso. Contágialo que está a tu lado. Contágialo con esa bendición. Contágialo. Vamos. Llénate.

¿Cuántos creen que aquí está la gloria de Dios, hermano? Levante sus manos. No podíamos irnos sin esto, hermano, y no podíamos terminar sin esto. Su presencia está aquí. Terminemos cantando ¿Quién me puede dar perdón? Mire, hay chicas que están llorando en su presencia, mire. Hay chicas que están llorando. No tenga pena, no tenga vergüenza. Vamos, adore. El diablo se espanta cuando usted adora. El diablo tiembla cuando usted adora. El diablo le gusta verlo así callado. El diablo le gusta verlo así distraído. Pero no te vayas así como viniste. Llévate tu bendición. Eso es. Váyate limpio en casa.

Son mis papás. Ven aquí, Actually mama. Esta mujer a veces me dice, ¿dónde estás a las 12, 11 de la noche? Y le digo, estamos en el camino. Y Kirche, mi hijo, y que chavo su shuich. Pero con nachtiche, hermano, cobral. El diablo no le gusta. Hermano, quiero decirle algo con todo mi corazón. Respete a sus papás. ¿Cuántos aman a sus papis? Levante su mano y digan amén. ¿Sabe qué quiero hacer esta noche? Es que tú bendigas la vida de tus papás. ¿Cuántos se quieren ir con una bendición? Si atka tochu vuestro Dios. Si atka kasahabale vuestro Dios. Por gusto taj. Por gusto taj Dios. Cuya bendición chavé. ¿Cuántos

son personas claves. El Espíritu Santo y Chelan Mamá a renovar bendición. Quiero decirte, joven y señorita, aunque papá no te apoye, aunque tus papás no sean cristianos, tú sigue luchando. Tú sigue luchando.

0: Eso es, antes que se vaya en casa, levante sus manos. Levante sus manos y diga: Espíritu Santo,
1: levanta esas manos en medio de esas lágrimas, en medio de esa petición que en este momento estás haciendo delante de Dios. Estás provocando una poderosa bendición. Vamos, hay una unción poderosa. Hay algo que estás provocando, hay algo que se empieza a mover, hay algo que se empieza a venir al cielo. Vamos, vamos, vamos, ahí está. Algo desciende, algo poderoso viene. Ahí están, en medio de esas lágrimas. Ahora, ahora, ahora. Vamos, vamos, vamos, vamos, vamos.

0: Denle un aplauso a Loida con todo el corazón para animar. Muchas gracias. Gracias.
1: Quiero cantarlo con ustedes. Y la alabanza dice: cuán grande es Él. Amén. Aleluya. ¿Por qué no te pones un momento de pie, por favor?

recíbalo, recíbalo, recíbalo. Háblele, háblele a él, él está aquí. Que no te dé vergüenza, mi hermano. Yo puedo ver en una visión, hay un personaje con vestidura blanca. Está pasando con usted, mi hermano y hermana. Adórale. Adórale, adórale, adórale, adórale, adórale, adórale. Yo puedo ver a muchos en este lugar derramando lágrimas. Puedo ver a unos levantando sus manos, temblando bajo la unción de Dios. Y gloria a Dios por eso. Y ramazó de que él alaba. Así como están de pie y otros que ya se sentaron, está bien, no hay ningún problema. Voy a cantar un último canto. Este canto me hace recordar cómo era mi vida antes. Estoy hablando hace unos 24 años para atrás, yo era un hombre perdido.

Kashaktawip cuando respi cuando copa momento difícil para Casleman. Shakshiu cachaba el Espíritu Santo. A ver cuánto ama el Espíritu Santo. Yo se amo al Espíritu Santo. Una vez más, levanta sus manos los que aman al Espíritu Santo. Levanta sus dos manos, por favor, y diga: yo te amo, Espíritu Santo. Yo espero el día alegre cuando Cristo volverá. ¿Cuántos quieren ver a Jesús? Amén. Vamos cantando. Que se oigan las tablas.

espacio. Les saludamos en esta hermosa mañana, les saludamos a cada uno de ustedes. Espero que usted se pueda gozar, pueda disfrutar de las bendiciones del Todopoderoso. En esta hermosa mañana estamos con ustedes desde Los Ángeles, California. Les saluda Ronnie López. Acá estamos muy alegres, muy contentos, disfrutando de este nuevo día, este nuevo amanecer que el Señor nos está regalando. Una oportunidad más, un día más de vida, como también es un día menos para nosotros acá en la tierra. Saludos y bendiciones para toda la amable audiencia de Estéreo Bendición. Les saludamos. Les saludamos a cada uno de ustedes. Espero que usted se pueda gozar, pueda disfrutar de las bendiciones del Todopoderoso. Damos inicio esta hermosa mañana, bajo el nombre de nuestro Padre Celestial. Gracias a todos ustedes por estar ya en sintonía de Estéreo Bendición. A los números telefónicos disponibles 3309-4580, disponible para que usted se pueda comunicar, pueda hacer su llamada, enviar su mensaje de texto, su correo de voz vía WhatsApp, un mensaje normal, una llamada normal, como también usted puede comunicarse con toda confianza en esta hermosa mañana. Usted también puede llamar al 865-801-6160, disponible 865-861-6160, disponible en esta hermosa mañana. Me saluda Ronnie López desde Los Ángeles, California. Nuestro Dios que habitas en el cielo, en esta hermosa mañana, te damos gracias, Padre bendito. Te damos gracias, Padre Celestial, por un día más de vida, Señor, que tú nos das, una oportunidad más que tú nos das de poder abrir nuestros ojos, Señor, en esta hermosa mañana. Estamos agradecidos contigo porque tú eres el único que nos das la vida, nos das la oportunidad a cada uno de nosotros para poder sobrevivir sobre esta faz de la tierra en esta hermosa mañana, Padre bendito. Te damos gracias, Padre Celestial, te damos gracias en esta hermosa mañana. Gracias, Padre bendito, en esta hermosa mañana. Gracias, Padre Celestial, porque hoy, Señor, así ha sido tu voluntad para cada uno de nosotros de poder sobrevivir sobre la faz de la tierra, como también de poder estar nuevamente en cabina de Estéreo Bendición. Te damos gracias, Padre Santo, gracias, Padre bendito, en esta hermosa mañana. Yo te pido, Señor, que te puedas seguir bendiciendo a toda la amable audiencia, a los hermanos, amigos en diferentes lugares donde ellos se encuentran escuchando Estéreo Bendición, a través de diferentes plataformas, como también a través de la frecuencia 104.9 en FM. Les saludamos a cada uno de ustedes en esta hermosa mañana, Señor. Saludamos a toda la amable audiencia, Padre bendito, que tú puedas seguir bendiciendo la vida, Señor. Que tú puedas seguir fortaleciendo la vida, la mente, el corazón de cada uno de toda la amable audiencia, Padre bendito. En esta hermosa mañana, Padre Celestial, seas tú, Señor, que puedas seguir gobernando la vida, la mente, el corazón de cada uno, Señor, de toda la amable audiencia, Padre bendito. En esta hermosa mañana te damos gracias, Padre Celestial. Bendiga, Señor, a todos nuestros hermanos, amigos, Señor, oyentes de esta bendición, a los niños, a los jóvenes, a todos en general, Padre bendito. Padre Celestial, en esta hermosa mañana nos encomendamos en tus manos, Señor, y todo lo que hagamos, Señor, en esta hermosa mañana, acá en cabina de Estéreo Bendición, sea para honra y gloria tuya, Señor, sea para alabarte y glorificar tu nombre, Señor, y que todo lo que hagamos sea de tu agrado, Padre Celestial. Estamos acá, Señor, en cabina, porque así ha sido tu voluntad, Señor, para cada uno de nosotros, Señor, estar nuevamente, Señor, de pie sobre esta faz de la tierra. Padre bendito, bendiga a todos nuestros hermanos, amigos, Señor del cielo. Nos encomendamos, Señor, en esta hermosa mañana. Bendiga, Señor, a cada uno de toda la amable audiencia, Señor. Si hay alguien, Señor, se está pasando un momento de enfermedad, de tristeza, Señor, de dolor en su vida, Señor, yo te pido, Padre bendito, que tú puedas poner a tu mano en sanidad, Padre Celestial. Yo te pido, Señor, que tú puedas hacer una obra maravillosa, Señor, en la vida, Señor, de cada uno de ellos, Padre bendito. Te pido, Señor, misericordia, Padre Celestial. Si están pasando un momento de enfermedad, Señor, yo te pido, Señor, que tú puedas poner a tu mano en sanidad, Padre bendito, sobre el cuerpo, Señor, de cada uno de tus hijos, Padre Celestial, y de los amigos, Padre Celestial. Que pueda ser una obra muy especial en la vida, Señor, de cada uno, Señor del cielo. En esta hermosa mañana yo te pido, Padre bendito, de todo corazón,
que tú puedas hacer esa obra, Señor, en la vida, Padre Celeste. Te amo. Gracias, Padre bendito. En tus manos, Señor, dejamos toda petición, Señor, sé que tú vas a responder las peticiones, Señor, de cada uno de nosotros, Padre Celestial. En esta hermosa mañana nos encomendamos en tus manos, Señor, y esta programación que sea de gran bendición para toda la amable audiencia, Señor, para los hermanos, a los amigos, Señor del cielo. Seas tú, Señor, que pueda bendecir la vida, Señor, de cada uno, Padre Celestial. En tus manos, Señor, nos encomendamos. Y seas tú, Señor, que nos pueda seguir bendiciendo, Señor del cielo, a toda la amable audiencia. Te damos gracias, Padre, gracias, Hijo, gracias, Espíritu Santo.

Seguimos con ustedes, seguimos llevándole bendición a toda la amable audiencia en esta hermosa mañana. Ya los números telefónicos disponibles para que usted se pueda comunicar, pueda llamar, pueda comunicarse en esta hermosa mañana. Estamos con ustedes desde Los Ángeles, California. Les saluda Ronnie López. Espero que usted se esté gozando, esté disfrutando de esta hermosa mañana que nuestro Dios Todopoderoso nos está regalando. Seguimos con ustedes con más alabanza de bendición para que usted de ahí se pueda seguir gozando. En esta hermosa mañana ya los números telefónicos disponibles para que usted se pueda comunicar en esta hermosa mañana. Seguimos con ustedes con esta hermosa alabanza.

Seguimos con ustedes, seguimos llevándole bendición a toda la amable audiencia. Espero que usted se pueda seguir gozando, pueda seguir disfrutando de las bendiciones del Todopoderoso. Seguimos con ustedes en esta hermosa mañana. Seguimos llevándole bendición a toda la amable audiencia en esta hermosa mañana. Espero que usted se pueda seguir gozando, pueda seguir disfrutando de las bendiciones del Todopoderoso. Estamos con ustedes en la programación Amaneciendo con Cristo, que le estamos transmitiendo desde Los Ángeles, California, en esta hermosa mañana. Usted desea escuchar su alabanza, desea comunicarse, lo puede hacer en esta hermosa mañana. Puede comunicarse con toda confianza, puede comunicarse en esta hermosa mañana al 330945 80, disponible 330945 80, disponible, y en Los Ángeles, California, 865 801 6160, disponible para que usted se pueda seguir comunicando, pueda seguir disfrutando de las bendiciones del Todopoderoso. Seguimos con ustedes con esta hermosa alabanza, así que usted siga gozando, siga disfrutando de las bendiciones del

Seguimos con ustedes, seguimos llevándole bendición a toda la amable audiencia a través de esta programación. Seguimos con ustedes con esta hermosa alabanza.

0: las 5 de la mañana, 22 minutos.
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1: Las 5 de la mañana, 39 minutos. Las 5 de la mañana, 39 minutos.

Saludamos a toda la amable audiencia, saludamos a todos los hermanos amigos en diferentes lugares, en diferentes estados de la Unión Americana, donde quiera que usted se encuentre escuchando en esta hermosa mañana. Les saluda Ronnie López desde Los Ángeles, California. Les saludamos a todos en general, gracias a toda la amable audiencia de Estéreo Bendición. En esta hermosa mañana saludamos a nuestro hermano Julio César López allá en Oakland, California, escuchando Estéreo Bendición en esta programación. Nuestro hermano dice, acá estamos escuchando a todo volumen. Gracias, hermano Julio César López. Dice, Dios le bendiga, hermano Ronnie, por tan bendecida programación. Adelante con ese ministerio. Si me puede complacer con el tema, oh alma mía, con los voceros de Cristo, bendiciones para todos, dice el hermano Julio César López. Gracias por estar conectados con nosotros, escuchando Estéreo Bendición. Le estamos transmitiendo en vivo y en directo desde Los Ángeles, California. Así vamos a complacer su alabanza en esta hermosa mañana. Espero que se pueda seguir gozando, pueda seguir disfrutando de las bendiciones del Todopoderoso.

Bendice alma mía a Jehová, y bendiga todo mi ser su santo nombre. Bendice alma mía a Jehová, y no olvides ninguno de sus beneficios. Él es quien perdona todas tus iniquidades, el que sana todas tus dolencias, el que rescata del hoyo tu vida, el que te corona de favores y misericordia.

Sí, hemos complacido esta hermosa alabanza al hermano Julio César López, escuchando en Oakland, California. Gracias por estar acompañado de Estéreo Bendición. Estamos transmitiendo en vivo y en directo desde Los Ángeles, California. Así que bendiciones para toda la amable audiencia de Estéreo Bendición. Espero que ustedes estén gozando, estén disfrutando juntamente con nosotros de las bendiciones del Todopoderoso. Agradecemos a toda la amable audiencia de Estéreo Bendición en diferentes países, en diferentes estados de la Unión Americana, en diferentes lugares donde usted se encuentra en esta hermosa mañana. Así que bendiciones para los hermanos, amigos en diferentes lugares de todo el mundo a nivel nacional e internacional. Así que bendiciones para los hermanos, amigos oyentes de Estéreo Bendición. Seguimos con ustedes, seguimos con ustedes en esta hermosa mañana.

mañana. Gracias por estar con nosotros en sintonía de Estéreo Bendición. Seguimos con ustedes con más alabanza de bendición en esta hermosa mañana. Seguimos con esta hermosa alabanza que dice, para que usted ahí se pueda seguir gozando, pueda seguir disfrutando de las bendiciones de nuestro Dios Todopoderoso.

hermosa mañana. Espero que usted se esté gozando, esté disfrutando juntamente con nosotros de las bendiciones del Todopoderoso. Estamos con ustedes desde Los Ángeles, California. Les saluda Ronnie López en esta hermosa mañana. Estamos acá con ustedes llevándoles alabanzas de bendición, alabanzas que nos trae un mensaje a nuestra vida espiritual. Seguimos con ustedes en esta hermosa mañana con más alabanzas de bendición, alabanzas que dicen...

Seguimos con ustedes en esta hermosa mañana con más alabanza de bendición, alabanzas que trae un mensaje para nuestra vida.

0: 6:35. Las 6:35.
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hermosa mañana. Espero que usted se pueda seguir gozando, pueda seguir disfrutando de las bendiciones y de esta programación de esta hermosa mañana. Así que bendiciones para toda la amable audiencia de Estéreo Bendición.

hermosa mañana. Espero que usted se esté gozando, esté disfrutando juntamente con nosotros de esta programación que le estamos llevando desde Los Ángeles, California. Saludos y bendiciones para todos los hermanos amigos en sintonía de Estéreo Bendición. Estamos transmitiendo en vivo y en directo a nivel nacional e internacional. Así que bendiciones para todos los hermanos, amigos, oyentes de Estéreo Bendición. Saludos, hermano Julio César López, escuchando en Oakland, California. Todos los que están conectados con nosotros a través de nuestras diferentes plataformas, estamos en YouTube, transmitiendo en vivo y en directo a nivel nacional e internacional. Ahí búsquenos en YouTube como Estéreo Bendición 104.9 FM. Estéreo Bendición 104.9 FM, ahí aparecemos en YouTube en esta hermosa mañana, cuando estamos transmitiendo en vivo y en directo desde Los Ángeles, California. Pues también estamos transmitiendo en YouTube y en la página oficial de Estéreo Bendición. Así que seguimos con ustedes, seguimos llevándole bendición a través de esta programación de esta hermosa mañana. Si ha escuchado su alabanza, comuníquese con nosotros, envíenos un mensaje de texto y acá estamos para complacer sus alabanzas en esta hermosa mañana.

0: Seguimos llevándole bendición a toda la amable audiencia de Estéreo Bendición. Estamos transmitiendo en vivo y en directo a nivel nacional e internacional desde Los Ángeles, California, a través de nuestras plataformas digitales, a través de nuestra página web www.estereobendicion1049fm.com. TuneIn Radio, tenemos las dos cuentas de TuneIn Radio, estamos en Seno Radio, MyTuner, Estéreo Bendición, S Radio, Estéreo Bendición, Radios HD de Guatemala, Tuner FM, Estéreo Bendición y muchas aplicaciones más donde usted puede escuchar Estéreo Bendición las 24 horas del día, los 365 días del año. Estamos con ustedes en esta hermosa mañana, transmitiendo en vivo y en directo a nivel nacional e internacional desde Los Ángeles, California. Si usted desea escuchar su alabanza, déjenos un comentario ahí en el Facebook Live o en YouTube. Ahí vamos a ver su comentario, vamos a complacer su alabanza, pasar su saludo. Si usted desea escuchar una hermosa alabanza, pues comuníquese con nosotros, también lo puede hacer al 865-80-61-60 disponible, 865-801-61-60 disponible en Los Ángeles, California. Continuamos con ustedes con más alabanzas de bendición, alabanzas que nos trae un mensaje.
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2: Las 6 horas 55 minutos.

seguimos con ustedes, seguimos en esta hermosa mañana, seguimos llevándole bendición a toda la amable audiencia de Estéreo Bendición. Espero que ustedes se puedan seguir gozando, puedan seguir disfrutando de las bendiciones del Todopoderoso. Así que saludos a todos los hermanos, amigos en diferentes países, en diferentes estados de la Unión Americana. Les saludamos en esta hermosa mañana. Así que saludos para toda la amable audiencia de Estéreo Bendición. Estamos transmitiendo en vivo y en directo a nivel nacional e internacional desde Los Ángeles, California. Seguimos con ustedes con esta hermosa

hermosa mañana. Espero que usted se pueda seguir gozando, pueda seguir disfrutando de las bendiciones del Todopoderoso. Saludos y bendiciones para toda la amable audiencia de Estéreo Bendición. Estamos llevando esta programación desde Los Ángeles, California. Espero que usted se pueda seguir gozando, pueden seguir disfrutando de las bendiciones del Todopoderoso. Saludos, hermano Julio César López, todos sus acompañantes en esta hermosa mañana. Espero que se estén gozando, estén disfrutando de las bendiciones del Todopoderoso. Saludos a todos nuestros hermanos en la Unión Americana, como también diferentes estados y diferentes países. Toda nuestra querida Guatemala, Centroamérica, Sudamérica. Bendiciones para todos en esta hermosa mañana.

hermosa mañana. Espero que usted se esté gozando, esté disfrutando de las bendiciones del Todopoderoso. Agradecemos a toda la amable audiencia por su fiel sintonía. Les saluda Ronnie López desde Los Ángeles, California, llevando esta programación de esta hermosa mañana. Espero que usted se esté gozando, esté disfrutando juntamente con nosotros de las bendiciones del Todopoderoso. Hemos llegado a la parte final de esta programación de esta hermosa mañana a través del Facebook Live, a través del YouTube. Así que usted sigue escuchando a través de nuestra plataforma digitales, a través de TuneIn Radio, Estéreo Bendición, a través de nuestra página web www.estereobendicion1049fm.com, en diferentes plataformas de donde usted puede escuchar Estéreo Bendición. Así que saludos y bendiciones para toda la amable audiencia de Estéreo Bendición. Espero que usted se haya gozado, haya disfrutado juntamente con nosotros en esta hermosa mañana de esta programación que le estamos llevando desde Los Ángeles, California. Así que saludos y bendiciones para toda la amable audiencia de Estéreo Bendición. No le cambie, sigue en sintonía. Acá le vamos a dejar alabanzas, reflexiones, le vamos a dejar música de bendición para su vida espiritual. Así que bendiciones para toda la amable audiencia que se conectó con nosotros a través del Facebook Live. Saludos a Roberto Francisco, Julio César López, allá en Oakland, California, Josué Daniel Renoir, Delcy López, Elisa Vázquez, Ana Rodríguez, vamos a ver, Adri Martín, nuestra hermana Diana Martín, gracias por estar con nosotros en sintonía de Estéreo Bendición en esta hermosa mañana. Hemos llegado a la parte final de esta transmisión en vivo que le hemos hecho, realizado a través del YouTube, a través de nuestra plataforma de YouTube, a través de Estéreo Bendición 104.9 FM. Ahí aparecemos en YouTube, usted se puede suscribir al canal de Estéreo Bendición para que cuando transmitamos en vivo le caen las notificaciones. Así que usted siga en sintonía de Estéreo Bendición, no le cambie, siga en sintonía a través de las siguientes plataformas, a través de nuestra página web www.estereobendicion1049fm.com. Así que bendiciones, no le cambie, siga en sintonía. Seguimos con ustedes con más alabanzas de bendición en esta hermosa mañana.

0: California atraviesa por una seguridad
1: comunitaria. Agradecemos a todos por su fiel sintonía a Estéreo Bendición. Así que saludos para toda la amable audiencia en esta hermosa.

estaremos mañana. Seguimos con ustedes acá llevándoles bendición a través de esta programación de esta hermosa mañana. Bendiciones para toda la amable audiencia de Estéreo Bendición. Estamos transmitiendo en vivo y en directo a nivel nacional e internacional desde Los Ángeles, California. Seguimos con ustedes con esta hermosa alabanza. Espero que sea de bendición para su vida espiritual. Usted de ahí se pueda seguir gozando juntamente con nosotros en esta hermosa mañana. Acá estamos muy alegres, muy contentos, disfrutando de las bendiciones del Todopoderoso. Agradecemos a todos los hermanos, amigos que están conectados con nosotros a través del Facebook Live, a través de YouTube. Allá estamos como Estéreo Bendición 104.9 FM. En TuneIn Radio, Estéreo Bendición, tenemos las dos cuentas de Estéreo Bendición, las dos páginas de Estéreo Bendición en TuneIn Radio y nuestra página web www.estereobendicion1049fm.com. Si usted está escuchando Estéreo Bendición en YouTube, suscríbese a nuestro canal y cuando transmitimos en vivo, usted puede recibir la notificación y puede entrar directamente, escuchar y ver la transmisión en vivo y en directo que le hacemos en Estéreo Bendición. Espero que usted ahí se esté gozando, se pueda seguir gozando en esta hermosa mañana. Seguimos con ustedes con otra hermosa alabanza.

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1: Las 7 horas.

0: Y en esta hermosa mañana, agradecemos a todos por su fiel sintonía, Estéreo Bendición. Espero que usted se haya gozado, haya disfrutado de esta programación, de esta hermosa mañana, la programación que le hemos llevado. Espero que usted ahí se haya gozado, haya disfrutado juntamente con nosotros en esta hermosa mañana. Así que nosotros llegamos a la parte final de esta programación, de esta hermosa mañana, ya que también tenemos que ir a nuestras labores del día de hoy, como también no le cambie, sigue en sintonía a través de nuestras plataformas digitales, a través de nuestra página web www.estereobendicion1049fm.com, a través de TuneIn Radio Estéreo Bendición, a través de Seno Radio Estéreo Bendición, MyTuner Estéreo Bendición, S Radio Estéreo Bendición, Tuner FM Estéreo Bendición, a través de nuestra página web www.estereobendicion1049fm.com. Así que agradecemos a toda la amable audiencia de Estéreo Bendición. Espero que usted en esta hermosa mañana se pueda seguir gozando, escuchando alabanzas acá en Estéreo Bendición. Así que no le cambie, sigue en sintonía. En unos minutos viene el programa de nuestra hermana Magalí desde Colima hacia Aldea Tocache a través de la frecuencia 104.9 FM Estéreo Bendición. Así que no le cambie, sigue en sintonía de Estéreo Bendición. Así que todos los que están conectados con nosotros en Facebook, como también están conectados en YouTube, les agradecemos su fiel sintonía a Estéreo Bendición. Así que vamos a cortar la transmisión en vivo y en directo que le estamos llevando en esta hermosa mañana. Así que para que usted pueda seguir escuchando a través de diferentes plataformas, pero el programa Hermana Magalí usted lo puede seguir escuchando a través de las plataformas y a través del 104.9 FM y también en Facebook Live. Así que gracias a todos por su fiel sintonía. Estuvo con ustedes Ronnie López desde Los Ángeles, California. Así que agradecemos a todos en esta hermosa mañana. Así que dejamos esta hermosa alabanza y enseguida estaremos cortando la transmisión en vivo y en directo desde Los Ángeles, California.
1: Las 7:43. 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Las 7:43.

Así que estuvo con ustedes Ronnie López desde Los Ángeles, California. Gracias por estar con nosotros en sintonía de Estéreo Bendición. Así que bendiciones para toda la amable audiencia de Estéreo Bendición. Si Dios nos presta la vida, estaremos nuevamente con ustedes en una próxima oportunidad acá en cabina de Estéreo Bendición. Bendiciones para todos. Estuvo con ustedes Ronnie López desde Los Ángeles, California.

0: horas, 50 minutos. 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
2: Son las 9 de la mañana. Son las 9 de la mañana.
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3: 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Para oración llame al teléfono 3081 2244. Así que sean todos bienvenidos y damos inicio al programa.

0: Son las 9 de la mañana, un minuto.
1: Gloria al Señor en esta bendecida mañana. Muy buenos días, amados hermanos. Le damos gracias al Señor, que el Señor ya nos ha dado la vida y la salud para poder estar en este precioso lugar, para poder llevar esta linda programación Edificando tu vida con Jesús, reconociendo que solamente el Señor ha sido grande, ha sido bueno y como también ha tenido misericordia de nosotros. Dios les bendiga a cada uno. Bueno, Dios bendiga la vida de nuestro hermano Werner, ¿verdad? Ahí por ser lo posible de ponernos la planta para poder sacar esta linda programación, ya que no tenemos energía en este lugar, ¿verdad? Yo creo que no solo en este lugar, yo sé que ahí donde usted, ¿verdad?, nos va a escuchar, los hermanos allá en Colima 1, como también, ¿verdad?, allá en la Unión Americana, y también ahí a través de las redes sociales, ¿verdad? Ahí a nuestra cuenta, la cuenta de Estéreo Bendición, ahí en la cuenta de mi esposo y como también en nuestra cuenta. Dios bendiga a los hermanos por buscar este medio, ¿verdad?, de poder sacar esta linda programación. Yo sé que cuando todo lo hacemos con todo nuestro corazón, el Señor se agrada de lo que nosotros lo hacemos para poder honrarle el dulce nombre de nuestro Dios Todopoderoso. Dios bendiga a nuestro hermano Werner que está con nosotros en esta mañana, como también la vida de mi esposo, ¿verdad? Y ahí donde va a ser lo posible de poder llegar esta programación, yo sé que va a ser de bendición para su vida espiritual, para su vida material. Usted que siempre está, ¿verdad?, atento para poder escuchar palabra del Señor. En esta mañana es una bendición tan grande de poder ya estar sacando esta linda programación. Sabemos que solo en el Señor nuestra vida puede ser edificado. En nadie más nuestra vida puede edificarse o puede ser ayudado, ¿verdad?, sino solamente en el Señor. Bendiciones para usted que tiene ese momento de poder vernos, a los hermanos que ya están conectados. Dios bendiga a todos en general. En esta mañana vamos a dar inicio con una oración y luego viene mi esposo con la palabra del Señor. Pero antes dice un verso en el libro de los Salmos, en su capítulo 136. Alabad a Jehová porque Él es bueno, porque para siempre es su misericordia. Alabad a Dios de los dioses, porque para siempre es su misericordia. Solamente la misericordia del Señor ha sido grande con nosotros. Por eso usted y yo estamos con vida y salud para poder adorarle al Señor. Vamos a pedirle la dirección al Señor, que Él sea el centro durante este tiempo que nosotros vamos a estar en este precioso lugar. Te doy gracias, Padre poderoso, en esta bendecida mañana, Señor, te doy gracias, Padre, por un nuevo día que nos permite, Señor, de poder ver la luz del mundo, poder ver la bendición más grande, es abrir nuestros ojos, Padre, en esta bendecida mañana, oh Rey, ponemos, Padre, primeramente nuestra vida. Padre, esta programación lo ponemos en tus lindas manos y que tú seas el centro del tiempo que vamos a estar en este precioso lugar. Te damos gracias, Señor, porque solamente tú eres grande, eres maravilloso, Padre, eres digno, eres fiel con toda la humanidad, Señor. Yo sé que pagarte no podemos, pero podemos adorarte y bendecir tu nombre y exaltarte, Señor, para dar a conocer, oh Dios, tu bendita palabra, que solamente tú eres Rey de Reyes y Señor de Señores. Padre, cubra este lugar con tu sangre preciosa. Cubra nuestra vida, Señor. Revístame en esta bendecida mañana. Cubra la vida de mi esposo, Padre, que va a traer tu palabra, oh Dios. Usa la vida de él conforme tú lo quieres usar. No conforme él quiera, Padre, sino conforme tú le das la sabiduría, el entendimiento para poder hablar de tu palabra. Cubra la vida de mi hermano Werner en esta bendecida mañana. Padre, solamente tú puedes cubrirnos y ayudarnos con tu poder. Bendigo, Señor eterno, a todos, Señor, a los que nos van a escuchar, oh Dios mío, van a tener esa oportunidad, porque tú eres grande y maravilloso, Señor, porque tu misericordia es grande. Eres fiel con nosotros, oh Dios mío. Bendecimos la vida de mi hermano gerente de esta radio. Padre, ayúdalo, Señor. Bendiga su vida de una manera tan especial. Bendiga su familia. Oh Rey Todopoderoso, en tu nombre, Padre, damos inicio este lindo programa, Señor. Muchas gracias te damos, Espíritu Santo, porque solamente tú eres grande, poder y gloria, Señor. Gracias te damos en esta mañana. Gracias, Jesús.

0: días, muy buenos días. Que el Señor Todopoderoso me los bendiga en esta hora de la mañana. Usted que está escuchando la radio, queremos agradecerles en gran manera, ¿verdad? Porque es una oportunidad poder pues llevarles esta programación. Es un programa que se ha destacado durante cuánto tiempo, ¿verdad?, que mi esposa ha estado acá. Y recordemos de que el programa ha sido de una gran bendición. Yo quiero agradecer a los que están viendo en este momento este programa, que es de mucha importancia para nuestra vida, ¿verdad? Usted que está pues viendo ya en este momento a través de las redes sociales, gracias ahí a la cuenta de mi esposa, ¿verdad?, y a la cuenta también de nosotros ahí que estamos registrados, ¿verdad? Así que en este momento queremos entonces ahí agradecer a todos en esta bendecida hora de la mañana. Estamos con todo nuestro corazón para decirles a ustedes, queridos oyentes, adelante en los caminos de nuestro Dios Todopoderoso. Así que en este momento vamos a entrar de lleno ahí, ¿verdad? Y quiero mi fondo ahí, hermano Werner, en esta bendecida mañana. Ahí que esperamos en Dios, ¿verdad? Y que en este momento, que este programa, que este mensaje que hoy vamos a dar a conocer acá, es su mensaje de bendición. Así que gracias, hermano Werner. Ahí estamos, hermano, ahí estamos. Poquitito ahí volumen del... Eso, ahí estamos, hermano. Vamos a entrar de lleno a la palabra del Señor. Les voy a hablar de un hombre que era importante ante los ojos de Dios. Un hombre que era importante ante los ojos de Dios. Y la Biblia dice que él estuvo enfermo, ¿verdad? Pero también la Biblia dice que Dios escuchó su oración. ¿A qué quiero llegar, hermanos, en esta bendecida mañana? Que tenemos a un Dios que no está sordo, a un Dios que no está ciego, a un Dios que todo lo puede en nuestra vida, ¿verdad? Solamente es cuestión de creerle a Él en esta bendecida mañana. Y del hombre que quiero hablar en esta bendecida mañana, este hombre se llamaba Ezequías, ¿verdad? Ezequías, a punto de morirse. Estaba a punto de morirse este hombre. Pero vamos a leer en esta bendecida mañana. Quiero leerlo, que está en el libro de Isaías. Isaías capítulo 38 y su versículo número 1. Esto es para aquellos que están pasando por una tormenta de enfermedad, que están pasando por un dolor, por una tristeza, una enfermedad crónica que ha llegado a la vida de usted. Hoy, escuche bien, traemos esta palabra para usted. Y espero que usted se reporte, ya que mi esposa pues hará la oración en esta bendecida mañana. Vamos a leerlo en el nombre del Padre, en el nombre del Hijo y en el nombre de su Santo Espíritu. Entramos de lleno a la palabra en esta bendecida hora. Dice la palabra de Dios de esta manera: En aquellos días, o sea que está hablando en el tiempo de Jesús. En aquellos días, Ezequías enfermo de muerte. Y vino a él el profeta Isaías, hijo de Amos, y le dijo: Jehová dice así. Esta es una orden. Jehová dice así: ordena tu casa, porque morirás y no vivirás. Entonces volvió Ezequías su rostro a la pared e hizo oración a Jehová y dijo: oh Jehová, te ruego que te acuerdes ahora que he andado delante de ti en verdad y con íntegro corazón, y que he hecho lo que ha sido agradable delante de tus ojos. Y lloró Ezequías con gran lloro. Entonces vino palabra de Jehová a Isaías diciendo: ve y di a Ezequías: Jehová Dios de David, tu padre, dice así: he oído tu oración y he visto tus lágrimas. He aquí que yo añado a tus días 15 años y te libraré a ti y a esta ciudad de mano del rey de Asiria y hasta ciudad ampararé. Qué bonito esta reflexión, esta palabra, este pasaje de la Biblia que estamos leyendo. Y podemos ponerle como un tema muy especial, un tema muy precioso, que se titula de esta manera: el tiempo de los milagros no han pasado. El tiempo de los milagros no han pasado. Razón, digo Jesús, cuando escribe la palabra donde dice que los cielos y la tierra pasarán, pero mis palabras no pasarán. La palabra de Dios se mantiene de pie. La palabra de Dios no pasa de moda, señores. Porque la Biblia dice que yo soy el mismo de ayer y el mismo de hoy, y por toda la eternidad Dios siga siendo Dios. Podemos ver a este hombre, aquí no nos especifica a nosotros, no nos dice qué clase de enfermedad tenía este hombre, cuál era la enfermedad que le estaba atormentando, cuál era la enfermedad que le estaba llevando a la muerte, cuál era la enfermedad que había desesperado a su familia, cuál era la enfermedad que este hombre estaba siendo atormentado. No nos dice la Biblia. Podría ser un cáncer. Podría ser una enfermedad incurable. Fíjese que la enfermedad que hoy podemos ver, podemos contemplar en el tiempo actual que se está viviendo, mucha gente a veces se pregunta y dice: ¿por qué yo estoy enfermo? ¿Por qué a mí me tocó estar enferma? ¿De dónde vendrá esa enfermedad? Si la enfermedad viene del tiempo antiguo de Jesús. La Biblia dice que cuando Jesús recorría los lugares, cuando Jesús recorría las aldeas, donde Jesús llegaba a predicar el evangelio, cuando recorrió esta tierra, la Biblia dice que hubieron muchos enfermos. Enfermos. Había tanta necesidad. Igual en el tiempo de la antigüedad, el Señor nos habla en esta tarde. La Biblia nos narra en este momento que había un hombre que estaba desesperado de una enfermedad, y este hombre se llamaba Ezequías. Porque la Biblia dice que tenía una enfermedad de muerte, o sea que ya le estaban velando, estaba en su último momento. Para él ya no había esperanza, para su familia ya no había esperanza, quizás en la familia ya no había paz. Pero algo que quiero decirles en esta mañana, que fíjense que el Señor conoce hasta dónde el hombre y la mujer puede llegar a amar al Señor. Ezequías, quizás postrado en una cama, estaba en su hecho de dolor. Quizás era una enfermedad insoportable, que para él ya no había paz. A como hoy en día, ¿cuánta gente no queja de dolor? ¿Cuánta gente no está llorando? ¿Cuánta gente no está gimiendo? ¿Cuánta gente no se está despidiendo de su familia? ¿Cuánta gente hoy en día, escuche bien, está en el borde de la muerte? Pero algo que quiero decirles en esta mañana, que en Jesucristo tenemos la solución. En Jesucristo hay esperanza. En Jesucristo hay consuelo. En Jesucristo, escuche bien, tu tristeza se puede convertir en alegría en esta bendecida mañana, si tan solamente creas al poder del Espíritu Santo de Dios. ¿Sabes algo en esta bendecida mañana? Siento en mi corazón decírtelo. Que Dios en esta bendecida mañana no ve las cualidades del hombre. Él no está viendo la enfermedad que tú tienes. La Biblia dice que este hombre llamado Ezequías, este hombre cuando estaba postrado quizás en una cama, cuando estaba en el lecho de dolor, escuche bien, el profeta Isaías se prepara para ir a entregar el mensaje, y un mensaje de terror, un mensaje de miedo, un mensaje de desconsuelo, un mensaje de desánimo. Isaías primero escucha la voz de Dios. Yo no sé cómo es cuando Dios habla palpablemente los oídos de una persona. Isaías escucha la voz de Dios.
1: Y el Señor empieza a hablar con él. Y le dice: tienes que viajar, tienes que ir a la casa de Ezequías y vas a llevar este mensaje.

Isaías corre. Isaías lleva el mensaje. Ahí no era un mensaje de bendición. No era un mensaje de prosperidad. No era un mensaje de alegría. No era un mensaje de paz. No, era un mensaje de preparación. Era un mensaje de terror. Era un mensaje de miedo. Un mensaje de desconsuelo. Isaías se va a aquel lugar. A veces nosotros nos asustamos, nos ponemos en preocupación cuando alguien sueña cosas malas en nuestra vida. Luego pensamos que nos vamos a morir, que vamos a dejar nuestra familia. Quizás Ezequías estaba clamando. Quizás Ezequías estaba orando. Cuando el profeta Isaías llega, quizás el profeta Isaías entra y saluda a toda la familia. Quizás le preguntó cómo están, cómo han estado. Quizás la familia diría, pues aquí tenemos a un enfermo, Ezequías se nos va a morir. Y quizás, hermanos, el profeta le dice, si es verdad, él se va a morir porque yo he escuchado la voz de Dios. Solamente vengo a advertirles que Isaías, que Ezequías se prepara. ¡Prepárense! Porque yo he escuchado la voz de Dios. Y le dice a Ezequías, le dice el profeta Isaías a Ezequías, Jehová dice así, ordena tu casa. Cuando le estaba diciendo que ordenara su casa, porque él estaba preparado. Como alguien decía por ahí que Ezequías estaba en pecado, él no estaba en pecado. Él estaba súper preparado. Sino que el profeta Isaías le dijo, ordena tu casa. Es que cuando alguien ya está para morir, se escuche bien. Nosotros luego pensamos, ¿qué vamos a hacer en la vida? Nosotros, hermanos, empezamos a meditar. Cuando ya la muerte nos llega a visitarnos, lo primero que pensamos es en la casa. ¿Quién se va a quedar el dueño de la casa? Si tenemos algunas cuerdas por ahí, si hay hijos, lo primero que empezamos a ordenar son los papeles. Mi hija se va a quedar en este lugar, mi hija en la otra parte, mi hija con esto. Total de que empezamos a ordenar las cosas. Así fue en la vida de Ezequías cuando el profeta Isaías le dice, ordena tu casa, porque de cierto te digo que te vas a morir y ya no vas a vivir. Miren ustedes, qué tremendo. Ezequías a punto de morirse. Él empieza a ordenar su casa. Pero no solo empieza a ordenar su casa, escuche bien, sino que él se había preparado. Se había preparado espiritualmente.

a como el día de hoy, hermanos amados. A veces mucha gente dice, yo no tengo miedo a morirme. Yo quiero decirles en esta bendecida mañana, ¿quién va a querer morirse? A veces cuando la gente utiliza el suicidio nunca es bueno. Gente que se quita la vida por quererse quitarse la vida. Personas que se quitan la vida por una novia. O muchachos que se quiten la vida por una novia. O una muchacha que se quiere quitarse la vida por una novia. Eso no es la solución. ¿Sabe por qué le digo a Ezequías, aún estando enfermo de muerte, aún él pidiendo vida con el Señor? Usted que me está escuchando en esta bendecida mañana, ¿cuánta gente ha querido quitarse la vida? Buscando ahí en la casa algún veneno que tomarse. Buscando los fertilizantes en la casa. Es que ya no hay vida. Es que ya no hay paz. Es que ya no hay comprensión. ¿Quién le dijo a usted que ya no hay vida? No se quite la vida por cosa que no vale la pena. Cuando usted quiere quitarse la vida, le voy a dar un consejo en esta bendecida mañana. Cuando usted trata la forma de quitarse la vida, viaje al hospital. Vaya al hospital. Solo vaya a ver cómo está el panorama en el hospital. Cómo la gente está postrada en una cama. Cómo la gente está llorando. La gente está peleando vida. Y ahora usted queriendo quitarse la vida. Qué terrible es esto. Hace pocos días fui a orar al hospital, hermano Werner. Allá estaba yo en aquel hospital. Pero donde entré, donde las personas están de emergencia, ahí me puse a pensar que mucha gente quitándose la vida y la gente peleando vida en un hospital, en un centro hospitalario. La gente allá, hermanos amados, escuche bien. Yo escuchaba aquella camilla que decían, ¡ay! ¡Ay! Cobrando vida, pidiendo una oportunidad con el Señor. Y otros en coma, que ya solo con el oxígeno. Otro gritando por allá, otro revolcándose en otra camilla. Y yo dije que realmente aquí hay una gran necesidad. Entonces, ¿para qué te quieres quitar la vida? Yo quiero decirte en esta mañana que todo tiene solución. Todo tiene solución en esta mañana. Ya quítate de esa mentalidad que tú no vales para nada. ¿Cuánta gente dice es que yo soy el gato feo de la casa, nadie me quiere? ¿Sabes algo? En esta mañana hay alguien que sí te ama verdaderamente. Y ese alguien se llama Jesucristo. ¿Cuáles son tus problemas? Mucha gente gritando en un centro hospitalario. Otros que están pasando operación.
Otros que, hermanos, están en una sala esperando el turno de ser operado. Y tú que tienes vida en este momento, ¿por qué no le alabas al Rey de Reyes? Cuando el profeta Isaías le dice a Ezequías, ordena tu casa porque te vas a morir. Quizás Ezequías pensó y dijo, ¿cómo es posible que la muerte viene por mí si yo aún quiero vivir? Yo quiero aún vivir todavía. ¿Cómo es posible que ahora Dios manda a su profeta y decirme que me voy a morir? Quizás empezó a pensar en su familia, su esposa, sus hijos, sus nietos. No me va a dejar de mentir, que es lo que nosotros pensamos. Cuando alguien ya está para morir, se piensa en su esposa. Pensamos quizás en nuestros vehículos. Pensamos en nuestra casa, pensamos en nuestros hijos. ¿Sabes qué quiero decirte en esta mañana? Cuando yo estaba pasando por un dolor, casi no dormí una noche entera. Eso me agarró sueño como a las 5:40. Porque tenía un dolor en todo el cuerpo. Yo salía del cuarto donde estábamos durmiendo con mi esposa. Solo vi que me levanté y empecé a caminar en el cuarto. Pero ¿sabe algo? Cuando llegué en el cuarto de mi hijo estaba súper dormido. Estaba yo viendo el rostro de él. ¿Y sabe qué llegó a mi mente? Yo dije, si me muero se queda mi hijo. ¿Qué va a ser de mi niño? ¿Quién tomará la responsabilidad de aconsejarle a él? A lo mejor ya no lo voy a ver a crecer. Hermanos, empezó a meterse muchas cosas en mi mente. A como un día usted lo ha pensado también. ¿Qué nos decimos cuando estamos enfermos? Me voy a morir. ¿Sabe qué hace el enfermo? Empieza a despedirse de su familia. Empieza a recomendar a sus hijos. Ezequías empieza a llorar y dice, ¿cómo es posible que yo me voy a morir? No, yo no creo que me voy a morirme, porque yo he alabado a Dios con todo mi corazón. He demostrado mi integridad. Soy una persona íntegra delante de Dios. Dios conoce mejor que nadie mi vida. Empieza a decir Ezequías. Ezequías empieza a llorar. Porque era una enfermedad de muerte. Usted sabe muy bien hoy en día que ese mentado cáncer, eso no perdona. La mentada diabetes a mucha gente se está llevando. Alguien que me escribe que otra enfermedad es terrible. El infarto de igual manera es un infarto traicionera.
que usted escuchó a la gente, a la persona andar por la noche, que el día de mañana ya está muerta. Mire usted la oración de Ezequías. Como número uno, Ezequías hizo oración. Le oró al Señor. Ahora la pregunta es, en esta mañana, ¿contesta Dios la oración? Claro que sí, hermana. No importa dónde te encuentras. No importa en dónde te encuentras en esta mañana. Si de ahí buscaras a Jehová, Él te escucha. Si de ahí te humillares delante de la presencia de Dios, Él te oye. Él te oye en este momento. Porque el tiempo de los milagros no han pasado. Estas señales seguirán a los que creen. Solo claman esta bendecida mañana. Solo claman esta bendecida mañana. Entonces volvió Ezequías su rostro a la pared e hizo oración a Jehová. Y dijo: oh Jehová, te ruego que te acuerdes ahora que he andado delante de ti en verdad. O sea que en Ezequías no había mentira. Ezequías era un gran siervo del Señor. Que he andado delante de ti en verdad y con íntegro corazón, y que he hecho lo que ha sido agradable delante de tus ojos. Ezequías empieza a reclamarle a Dios y le digo al Señor: ¿por qué me vas a matar? ¿Por qué viene la muerte por mí? ¿Acaso no he sido justo delante de ti? De igual manera, dígaselo. Dígaselo en esta mañana. ¿Por qué tanto dolor, Señor? ¿Por qué tanta desesperación? ¿Por qué la muerte viene, Señor? Acuérdate de mí, dígale al Señor en esta mañana. Y yo sé que Él va a tener piedad de ti en esta bendecida mañana. Allá la gente en el hospital está gritando. Está pidiendo auxilio. Está pidiendo otro milagro más. Otra oportunidad. Yo sé que Dios es un Dios de oportunidades, hermana. Dios bendiga la vida de nuestro hermano Toribio en este momento. Dice por acá: bendiciones, siervo, aquí viéndole su programa. Bendiciones, hermana Flori. Hermana Floris Pérez, bendiciones, hermana. Antes de ceder el tiempo a mi esposa para que haga la oración, si usted considera que está enferma, está pasando por una lucha, solo confía en el Señor. Dice nuestro hermano Danilo: bendiciones, hermanos, escuchando a todo volumen del bendecido programa. Saludo, dice, a la amada audiencia, al staff de locutores. Quiero saludar a nuestra hermana Flori Pérez. Gracias por mandarnos una ofrenda para la actividad. Eso nos ha servido en este momento para
cancelar los anuncios en la radio, hacer la publicidad a través de la radio, gracias a Porvenir Estéreo, que lo han estado publicando, a la Estéreo Bendición, que ha estado publicando la actividad, y yo sé que será de una gran bendición. Quiero agradecer a las personas que están colaborando, contribuyendo para esta actividad que ya se aproxima. Antes que venga la oración en este momento, ahí nuestro hermano Werner pues tiene el anuncio, nuestra actividad. Yo sé que mi esposa viene en este momento para orar por toda la necesidad que usted está pasando. Solo llama al número 3309-4580. Dios bendiga la vida a nuestra hermana Maribel Zacarías, dice por acá. Bendiciones, siervo. Gracias, hermana. Dios me la bendiga. A todos los que nos estaban pidiendo un sobre, bendiciones, hermana. Ya se acerca la actividad. Hoy estamos en la fecha 16. Solo nos queda un mes y 15 días. Gracias ahí a los que están haciendo su promesa. Dios me lo bendiga en esta bendecida hora de la mañana. Viene mi esposa ya en este momento para hacer la intercesión para su vida. Ustedes dos, no sé de dónde usted está llamando, dónde se encuentra en esta bendecida hora de la mañana.

como hemos escuchado ya palabra del Señor en esta bendecida mañana. Dios le bendiga a usted que ahí nos ve a través de las redes sociales, ya que les comentaba, ¿verdad?, que no tenemos energía en este lugar, pero gracias ahí al gerente, a nuestro hermano Werner, por buscar medios para poder sacar esta linda programación. Pero Dios bendiga a los hermanos allá en el caserío Las Brisas, San Pablo. Dios bendiga a nuestra hermana Olga López. Pido oración por su salud. Bueno, ella está pasando mucho dolor, dice la hermana. Bueno, yo sé que el Señor es el único el que puede hacer cosas grandes. La vida de Ezequías, ¿verdad?, es un mensaje para nosotros, donde usted y yo debemos de atesorarlo en nuestro corazón. Ezequías se consideraba como estaba delante de los ojos de Dios. Cuando le llegó la noticia que él iba a morir, bueno, él puso a pensarse, ¿verdad?, y dijo: el Señor sabe cómo yo estoy delante de él. Vivo con un corazón íntegro delante de Dios, y yo sé que Dios tendrá misericordia. Y Dios lo hizo. Los médicos le pueden decir a usted que ya no tiene vida, pero si el Señor mira su vida, cómo usted le sirve a Dios, cómo usted le adora al Señor, el Señor aún lo puede dar muchos años más de vida. Esto es una reflexión, ¿verdad?, para los que están pasando momento de enfermedad, momento de dolor. Para Dios no hay nada imposible. Bendiciones a todos los hermanos en esta mañana. Bueno, vamos a entrar en la oración, ya que estando en este lugar, la hora se nos va de un momento, ¿verdad? Ya vamos llegando a una hora ya de poder estar en este lugar. Vamos a orarle al Señor y pedirle por diferentes necesidades. Dios bendiga a todos en esta mañana, allá donde nos escuchan, ¿verdad? A los hermanos en Colima 1, allá y la Unión Americana, bueno, donde ahí ellos tienen la energía, ¿verdad?, en esta bendecida mañana. Vamos a orar. Te doy gracias, Padre, un momento más, Señor. Gracias, Espíritu Santo, por la vida de mi esposo, Dios mío, que ha entregado por un momento tu bendita palabra, Señor. Ya que nosotros solamente te prestamos el tiempo, la vida que tú nos regalas, Padre precioso, para poder hablar de tu bendita palabra, que el tiempo de los milagros sigue, Señor. Para todos aquellos que queremos vivir con una vida íntegra delante de tu presencia, podemos estar pasando enfermedades, dolencias, Señor, pero tú eres grande y maravilloso. Porque el único Dios mío, el que puede obrar, el que puede hacer obras, es tu nombre, Padre precioso. Si tu palabra lo dice, Señor, que aún, Dios mío, le concediste 15 años más a Ezequías, también así lo puedes hacer para todo aquel hombre que cree, aquella mujer que cree en tus promesas, Padre. Hoy nos acercamos hacia tu presencia un momento más. Yo te clamo, Señor, por la vida de mi hermana Olga.

Ella ponga tus manos sobre las rodillas de ella, Señor. Y con la fe de ella, Padre precioso, yo sé que ella recibirá ese milagro, Señor. Yo sé que ella, Señor amado, va a poder ver ese milagro a través de la enfermedad que ella

Dios, mi Dios amado, en esta mañana. Yo sé que también nosotros hemos visto tu mano de poder. Hemos visto tu mano de sabiduría.

clava el tío su rostro a la pared, clamando tu bendito nombre y diciéndote: Señor, ¿acaso no conoces cómo te alabo? Yo sé que Dios conoce cada corazón. Yo sé que Dios conoce cada vida. Como usted y yo le pedimos a Dios un milagro.

que Sasa estás enferma. Y llega la tristeza y el dolor de haber postrado a tu esposa, de haber postrado a un esposo. Yo te puedo decir en esta mañana, no pierdas la fe con el Señor, porque para Dios no hay nada imposible. Activa tu fe con Él a cada momento. Activa tu fe con Él y siga clamándole al Señor, porque el Señor conoce de qué necesidad podemos estar pasando. Padre, yo te clamo por los enfermos, aquellos que te están pidiendo un milagro, aquellos, Señor, que te están pidiendo una sanidad, aún estando postrado en un hospital, aún estando postrado allá en un privado.

Señor. El Señor escucha tu adoración. El Señor comienza a llenar tu corazón de gozo. Porque su palabra lo dice.

Señor, nos permite poder estar pasando esos momentos. Porque hay tiempo de llorar y hay tiempo de reír. Pero esas enfermedades no van a permanecer ahí en tu cuerpo, ahí en tu vida. Todo tiene una salida conforme usted y yo le creemos a Dios. Allá donde están aquellos niños, Padre. Allá donde están.

¡Ahí es donde nos están viendo! ¡Nos en esta mañana! ¡Eres grande para poder ayudarlo! ¡Porque nosotros sin ti nada podemos hacer! ¡Nosotros sin tu presencia no somos nada! ¡Eres tú el que hace la obra! ¡Es tu mano el que puede hacer milagro! ¡Nosotros solo te clamamos, Padre! ¡Y creemos que para ti no hay nada imposible!

señor. Quizás los médicos de esta tierra falla. Quizás los médicos.

es lo que anhelas con él. Yo desconozco tu petición delante de Dios. Pero sabes algo que yo te puedo decir, que cuando usted y yo le clamamos a Dios,

Señor. ¿Cuántas veces has visto a su mano? Ay, que he recibido una sanidad. Usted que ha recibido el doble la bendición de parte de Dios. No lo pagues con mal. Puede

que sos la familia, te ignora hoy. Porque estás enferma, estás postrado en una cama. Pero hay alguien que no te ha ignorado ni por un momento. Quizás te has quedado sola estando enfermo.

Milagro. Milagros que nadie lo puede hacer. Tú que estás pasando momento de problema, momento de angustia, momento de dolor, ¿por qué no te arrodillas? En lugar de estar contándole al vecino, ¿por qué no doblas tus rodillas y le dices: Padre, tú ya conoces lo que yo anhelo, tú ya sabes lo que yo estoy pasando, y verás cómo Dios te va a responder, y verás lo que Dios va a hacer por ti? Cuando nadie hace las cosas por ti, hay alguien que sí lo puede hacer. Yo clamo por los matrimonios, Padre. Por todos aquellos matrimonios.

Ya sé que no ha sido fácil, maestro. Pero tampoco ha sido imposible.

que trabaja en este lugar. Yo sé que solamente tú eres grande. Yo sé que solamente tu poder

¡Eres digno de exaltarte, maestro! ¡Eres amor para toda la humanidad! Ya sé que como sea el hombre y la mujer, tu misericordia ha sido grande. Gracias, Señor.

grande y poderoso, Padre. Eres digno de honrarte, oh Dios mío. Porque solo tú puedes llenar el corazón de ellos. Yo sé que para ti no hay nada imposible. Nosotros con nuestras palabras no podemos llenar el corazón de cada familia. Tú eres el único, Señor, el que puede llenar el corazón de cada uno, Padre. Porque solamente tú eres el dador de vida, Señor. Pero mientras que tú nos das la vida, Padre, seguiremos luchando, seguiremos predicando tu palabra. Mientras que tú nos das la oportunidad y nos das la vida y la salud.

porque solamente tú conoces cada vida. Eres grande.

Gracias por todo aquello, Señor, que aún están haciendo llegar esas ofrendas. Yo sé, Señor, que a veces el hombre y la mujer pagan con mal, pero tú no, Maestro poderoso.

no sé si llamado, Señor, para poder predicar tu palabra. Gracias por lo que estás haciendo. Tu palabra.

y yo comienzo las noches de bendición. Gracias, Señor, desde ya te clamamos por la agrupación, por mis hermanos predicadores.

por mi matrimonio, Señor amado, por la vida de mi esposo Jesús. Sígale ayudándole, Maestro.

porque yo sé que en esta tierra, Señor, nosotros que te sirvemos no perdemos nada. Oh Dios Todopoderoso, bendiga a todas las fieles.

el trabajo de ellos, Señor. La vida de mi hermano Manuel Salí, a toda la familia Salí, con Dios.

e lo serbedo sei ai colibauto. Ay, ay, galdea la joya, Señor, a todos los hermanos, Padre Poderoso. Y bendiga las emisoras. Padre, gracias te doy. La vida de mi hermana Celine Godínez, la vida de mi hermana Angélica Vázquez, y a todos.

Padre. Yo sé que tú haces obras y milagros. Bendiga, Señor, a todo este lugar. En este lugar donde venimos y poder predicar tu palabra. Gracias te doy, Maestro poderoso. La vida de mi hermana Virginia, Señor. Conoces la necesidad de ella. Como también conoces el propósito que traen esta mañana, Señor amado. Yo te doy gracias, Jesús, por este momento y por todos, Padre, en esta mañana. Muchas gracias. Te doy en esta mañana, Jesús.

0: Señor en esta bendecida mañana. Hemos clamado el dulce nombre de nuestro Dios Todopoderoso. Yo sé que si usted, verdad, nos está viéndonos en esta bendecida mañana, el Señor ahí está donde usted está, de verdad. El Señor es grande, el Señor es maravilloso, y como el amor de Dios no hay otro más, ¿verdad? En esta mañana es una bendición de poder clamarle al Señor. El Señor nunca le va a fallar a usted. Su palabra dice, ¿verdad?, que en el libro de Proverbios, capítulo 8 y su verso 17, yo amo a los que me aman y me hallan a los que temprano me buscan. Tenemos que amarle al Señor, como también tenemos que buscarle, ¿verdad? Dos cosas: tenemos que amarle y tenemos que buscarle, ya que el Señor nos da la oportunidad de poder seguir escuchando palabra de Él, porque llegará el tiempo, el día, en que la palabra del Señor ya no va a haber. Así que agradecemos a todos, ¿verdad?, a los que nos están dando rifas para la actividad, para el aniversario de los programas. Yo le decía, ¿verdad?, que no lo hacemos porque podemos hacerlo, ni lo hacemos por exaltarnos. ¿Sabe por qué lo hacemos? Porque el Señor es grande con nosotros, y al Señor hay que darle honra, hay que darle gloria y hay que exaltarle su bendito nombre, ¿verdad? Porque Él es el que hace todas las cosas, Él es el que provee lo necesario, los gastos y todos los gastos, los que se hacen esas dos noches de actividad. Se paga las dos emisoras para que puedan estar con nosotros, y eso lo hace el Señor. ¿Y cómo lo hace el Señor? Tocando el corazón de usted, el corazón de mis hermanos, el corazón de todos sus hijos, ¿verdad? Porque como pueblo de Dios somos hijos de un mismo Padre. Lo que pueda estar sintiendo su hermano, usted lo pueda estar sintiendo. Lo que hace el otro, usted no va a ver a su hermano estar sufriendo, sino que también el Señor es el que toca nuestro corazón, ¿verdad? Yo le digo porque nos gusta ahí ayudar a muchas personas, ¿verdad? Entonces, por eso yo le digo, ¿verdad?, que no lo hacemos las dos noches de actividad porque podemos hacerlo, no. Lo hacemos porque el Señor nos permite de hacerlo, y Él provee todo lo necesario para nosotros. Yo sé que todo lo que usted hace, lo hace con amor, porque nace de nuestro corazón. Yo sé que serán dos noches de bendición, dos noches donde también muchas almas, ¿verdad?, puedan llegar a los pies de Jesús. Porque hoy hay muchos medios, como el amigo está escuchando la palabra del Señor. Hoy el hombre no puede decir: es que no me hablaron, es que no me llegaron a hablar. Hoy a través de los celulares usted escucha la palabra del Señor. Solamente usted puede meter, ¿verdad?, internet para poder ver. Hoy en día hay mucho, predicación, donde el hombre puede grabar la palabra del Señor, entenderlo, ¿verdad? Hoy muchos están yendo sin Dios y sin esperanza, pero porque el hombre no quiere, ¿verdad? Porque hoy la palabra está llegando, solamente es de que el hombre tome una decisión, poder entregar su vida al Señor. Y tenemos que hacer un esfuerzo para poder vivir como nosotros queremos vivir la palabra del Señor. Para mí es una bendición de poder pagar este programa, ¿verdad? Alguien decía, yo pensé que ahí a ustedes lo pagaban para poder predicar la palabra del Señor. Y yo le decía, no, aquí nosotros pagamos dos horarios, ¿verdad? Para poder predicar la palabra del Señor. No se equivoque usted, no peque contra Dios, ¿verdad? De decir, los hermanos están ahí para poder tener dinero. No pequemos contra Dios, sino que nosotros al contrario, damos para que los amigos escuchen la palabra del Señor. Yo agradezco al Señor que me ha llenado de fuerza y de su bendición para poder pagar estas dos horas de programación y también la vida de mi esposo por su apoyo, la vida de mi hija, por ese apoyo tan grande, ¿verdad?, para poder predicar la palabra del Señor. Dios bendiga a nuestro hermano Douglas Quintero. Dice, bendiciones, sierva. Bueno, vamos a escuchar el canto Tengo un Dios Grande con Gaspar Puentes, dice así. Bueno, vamos a escuchar esta alabanza para complacer a nuestro hermano Douglas en esta bendecida mañana, allá donde él nos está viendo en esta bendecida mañana.
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Dios es nuestro amparo y nuestra fortaleza, nuestra ayuda segura en momentos de angustia, en cada proceso.

Gloria al Señor, así es como hemos ya escuchado este canto, ¿verdad? Dios bendiga a nuestro hermano Douglas Quintero. Bendiciones y ánimo, ¿verdad? Bueno, los animamos a cada uno de los hermanos, como también a los amigos, ¿verdad? Yo sé que también hay amigos los que nos están viéndonos. Bueno, lamentamos, ¿verdad? Bueno, que no hay energía ahí en diferentes lugares, ¿verdad? Pero agradecemos a los hermanos por buscar medios para poder sacar este programa y para que usted también ahí nos pueda ver a través de las redes sociales. Bueno, ahí en nuestra cuenta, la cuenta de mi esposo y en la cuenta de Estéreo Bendición. Dios bendiga a nuestro hermano gerente de la radio, bueno, nuestro hermano Danilo López. Bendiciones, hermano. Allá donde usted nos está escuchando a todo volumen, dice el hermano. Bendiciones para él y a toda la audiencia y al staff de locutores, ¿verdad? Bueno, hoy está nuestro hermano Werner como locutor en esta bendecida mañana, ¿verdad? Bueno, qué bendición, ¿verdad? Verlo al hermano ahí, mire, trabajando.

0: en la obra del Señor, ¿verdad? Yo sé que este día, ¿verdad?, no está perdido. Yo sé que el Señor lo va a sorprender por el trabajo, lo que Él está haciendo en esta bendecida mañana. Bueno, hoy como no había energía, ¿verdad?, pues no se hicieron presentes las secretarias, pero gracias al hermano Werner, ¿verdad?, que ahí está dispuesto a todos como buen soldado de Jesucristo, ¿verdad? Dijo el hermano Werner, bueno, hoy yo voy a estar ahí poniendo los cantos. Dijo, ese es un soldado que está preparado, ¿verdad? Pero Dios bendiga a todos los que están en la Unión Americana, ¿verdad? Bueno, allá en Estados Unidos, a hombres y mujeres, a todos aquellos que están haciendo un esfuerzo para que la familia esté bien aquí en Guatemala, ¿verdad? Bendiciones a todos los hermanos. Bueno, vamos a escuchar un canto para poder alentar a aquellos que están en la Unión Americana, ¿verdad?
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0: Finna su mejor aplauso. ¿Cuántos hombres ya se
1: Gloria al Señor, hemos escuchado este canto, ¿verdad? Para animar a todos los que están allá en la Unión Americana. Bendiciones. Yo sé que nunca se olviden de nuestro Dios Todopoderoso, ¿verdad? Porque solamente el Señor ha sido grande para poder darles la oportunidad de poder estar en ese país. Y con el Señor ha sido bueno con cada uno de los que están allá, ¿verdad? Así que los animamos a seguir hacia adelante a cada uno. Bueno, Dios bendiga, ¿verdad? También a las esposas que durante cuántos años, ¿verdad?, han esperado al esposo. Pero ánimo, hay que vivir bajo el temor de nuestro Dios Todopoderoso. Así que los animamos a cada uno de ustedes, hermano. Dios bendiga la vida de ahí, la vida de nuestra hermana Angélica Vázquez. Ánimo, hermana, seguir hacia adelante. Nuestra hermana Celine Godínez. Gloria al Señor. Y a todos los hermanos y a mi cuñado Álvaro, ¿verdad? Allá donde nos está viendo. Bueno, ahí la compañera del hogar, ¿verdad? Bendiciones ahí donde ellos están en esta bendecida mañana. Y a todos, bueno, vamos a escuchar un canto ahí del solista que va a estar con nosotros las dos noches de actividades.

las emisoras cristianas, Padre, que día a día llevan tu palabra y llevan alabanzas de bendición. Por favor, Señor,

0: Son las 10 de la mañana, 49 minutos.
1: Gloria al Señor, así es como ya hemos escuchado, ¿verdad? Los cantos de nuestro hermano solista que estará con nosotros. Bueno, Dios bendiga también la vida de nuestro hermano Galindo La Parra, que escucha en Liberación Tacumul. Bueno, saluda a la hermana Magalí, solicita las alabanzas, la puerta de la iglesia y como el siervo. Bueno, vamos a ver ahí, hermano Werner, porque ya vamos ya finalizando este programa. Vamos a escuchar un canto para poder complacer la vida de nuestro hermano Galindo.

Gloria al Señor, así es como ya hemos ya complacido la vida de nuestro hermano Galindo La Parra. Bueno, él nos escucha allá en Liberación Tajumulco. Bendiciones, ¿verdad?, para la vida de él y a toda su familia. Dios bendiga a ustedes, hermanos. Bueno, ahí a nuestro hermano Bernabé Díaz, ¿verdad? Bendiciones, hermano. Como también ahí a los hermanos Santos Mendoza, ya viéndonos allá en Colima 1, bueno, ahí donde él se encuentra, ¿verdad? Bendiciones a nuestro hermano Eduardo Flores y a todos los hermanos, ¿verdad? Ahí a Anaí Rivas. Son muchos los hermanos los que nos ven en esta bendecida mañana. Dios bendiga a los hermanos allá en Colima 1, ¿verdad? Bueno, ahí listos, ¿verdad, hermanos? Para la vigilia el día de hoy. Bueno, estaremos allá en el hogar de nuestra hermana Rebeca de Tema y tendremos una preciosa vigilia el día de hoy, sábado, ¿verdad? Si así Dios nos concede la vida y la oportunidad de poder llegar a este momento, ¿verdad? Porque solamente esperamos la voluntad de nuestro Dios Todopoderoso. Así que bendiciones, hermano. Que Dios me los bendiga. Si Dios así nos concede la oportunidad, estaremos el próximo sábado, ¿verdad? Así que bendiciones y que la paz de Dios quede con cada uno de nosotros.

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2: Bueno, así que en esta hora de la mañana, pues queremos agradecer ahí a todos los que han escuchado este programa. Se les informa a todos los radioescucha, ¿verdad?, de que a partir de este momento, pues ahí la emisora, pues se va del aire, ¿verdad?, porque no tenemos energía, y queremos agradecer ahí a nuestro hermano Werner, ¿verdad?, por la comprensión, y a usted también, sírvese ahí de la comprensión, por favor, ya que en este momento, pues no vamos a estar encendido la radio, será pues a una próxima oportunidad. Si la luz viene más tarde, pues ahí usted va a escuchar Estéreo Bendición, y si no, pues será hasta el día de mañana. Que Dios me lo bendiga y pase un día en especial en esta hora de la mañana.
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Vamos, si le vas a aplaudir, apláudele más fuerte con todo tu corazón. Unos 5 segundos, apláudele más fuerte, vamos.

¿Alguna vez usted se ha sentido solo? ¿Alguna vez usted se ha sentido sola? Yo sí me he sentido muchas veces solo, como no tiene idea. Alguien quizás dirá, ¿será que Jacobo tiene problemas? ¿Será que Jacobo pasa por dificultades? Y le digo, claro que sí. Pueda que sean más duros que las suyas. Pero le digo algo. Encárguese darle la mano a papá y decirle, tómame de la mano. Y dile, Señor, no me dejes. Alguien desea la compañía de Jesús. Alguien desea la compañía de Jesús. Levánteme sus dos manos, vamos. Levánteme sus dos manos hacia el cielo y diga, Señor, no me dejes. Eso es, levante sus dos manos y dile, papá, no me dejes. Dile, Señor, no me dejes. Eso es, levante sus dos manos. Eso es, levántelas bien en alto y

0: Dele un aplauso a papá con todo su corazón. Gracias, Célica.
1: ¡Qué unción! ¡Qué unción! ¡Qué unción de Dios!

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mejor consolador es Él. 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

así, así, así. Levántalo.

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Eso, eso. 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Vamos, vamos, vamos, vamos, vamos. Vamos, vamos, vamos, vamos, vamos, vamos. Vamos, vamos, vamos. 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

Ramabau, hermano, cacho otro Jesús. No peleas con Jesús si te estás pasando momentos difíciles.

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Gracias, papá, por sanarme. Gracias, papá, por liberarme de ti. Gracias, Jesús. Terminemos con las voces. Gracias, Jesús. Las voces. Gracias, por ayudarme.

favor y Él te dice, levántate, toma fuerza, no te rindas, no te dejaré.

Me gusta cantar y lo voy a hacer con todo mi corazón, diciéndole a Dios: mi Dios, solo mi Dios pudo cambiar mi ser. Gracias, Señor, porque tú me has cambiado, me has transformado y ahora soy feliz.

¿Quién vive en esa tarde? Todos juntos. ¿Quién vive en esa tarde? ¿Y a su nombre? ¿Cuántos de verdad se gozan en esa tarde?

La palabra de Dios nos dice: he aquí que yo les traeré sanidad y medicina, y los curaré y les revelaré abundancia de paz.

patria. Señor, yo quiero. Cuando los... La Biblia dice, todo lo que confesamos nuestra boca, eso será hecho. ¿Cuántos quieren ir al cielo? ¡Aleluya! ¡Oh! ¡Eso, iglesia!

si no estás viendo respuesta de tu oración, pareciera que Dios está en silencio, déjame decirte, deja que Dios trabaje, porque está orando. Dios está orando. Dios está orando.